0: Esas palmas fuertes para el Rey de Reyes.
1: Levante sus dos manos conmigo, todo mundo, dígalo.

Kashaktawip kuan draspi cuando copa momento difícil placaslemán. Chakshiu kachaba el Espíritu Santo. A ver cuánto ama el Espíritu Santo. Yo se amo al Espíritu Santo. Una vez más, levanta sus manos que aman al Espíritu Santo. Levanta sus dos manos, por favor, y diga: yo te amo, Espíritu Santo. Yo espero el día alegre cuando Cristo volverá. ¿Cuántos quieren ver a Jesús? Amén. Vamos cantando. Se oigan las tablas.

si no estás viendo respuesta de tu oración, pareciera que Dios está en silencio, déjame decirte, deja que Dios trabaje, porque está orando. Dios está orando. Dios está orando.

La palabra de Dios nos dice: he aquí que yo les traeré sanidad y medicina, y los curaré y les revelaré abundancia de paz.

Quiero cantarlo con ustedes. Y la alabanza dice: cuán grande es Él. Amén. Aleluya. ¿Por qué no te pones un momento de pie, por favor?

dicevano, dicevano, dicevano. Háblele, háblele, él está aquí. Oh, que no te dé vergüenza, mi hermano. Yo puedo ver en una visión, hay un personaje con vestidura blanca. Está pasando con usted, mi hermano y hermana. Adórale. Adórale, adórale, adórale, adórale, adórale, adórale. Yo puedo ver a muchos en este lugar derramando lágrimas. Puedo ver a unos levantando sus manos, temblando bajo la unción de Dios. Y gloria a Dios por eso. Y ramazó de que él alaba. Así como están de pie, y otros que ya se sentaron, está bien, no hay ningún problema. Voy a cantar un último canto. Este canto me hace recordar cómo era mi vida antes. Estoy hablando hace unos 24 años para atrás. Yo era un hombre perdido.

encomendadas a Dios, que nos da la victoria por medio de nuestro Señor Jesucristo. Quien vive, hermanos, y a su nombre, fuertes los aplausos al Rey de Reyes y Señor de Señores.

y lo voy a hacer con todo mi corazón, diciéndole a Dios: mi Dios, solo mi Dios pudo cambiar mi ser. Gracias, Señor, porque tú me has cambiado, me has transformado y ahora soy feliz.

¿Quién vive en esa tarde? Todos juntos. ¿Quién vive en esa tarde? ¿Y a su nombre? ¿Cuántos de verdad se gozan en esa tarde?

son mis papás. Ven aquí, Tachri mama. Esta mujer a veces me dice, ¿dónde estás a las 12, 11 de la noche? Y le digo, estamos en el camino. Y yo, mi hijo, y que yo voy a subir con el celche, cansechna voch. Pero con nachtiche, hermano, cobral. El diablo no le gusta. Hermano, quiero decirle algo con todo mi corazón. Respete a sus papás. ¿Cuántos aman a sus papis? Levante su mano y digan amén. ¿Sabe qué quiero hacer esta noche? Es que tú bendigas la vida de tus papás. ¿Cuántos se quieren ir como una bendición? Si atka tochu vuestro Dios. Si atka casa jabalevochu vuestro Dios. Por gusto, por gusto, Dios, cuya bendición, Chavé. ¿Cuántos quieren?

son personas claves. El Espíritu Santo y Chelan Mamá a renovar bendición. Quiero decirte, joven y señorita, aunque papá no te apoye, aunque tus papás no sean cristianos, tú sigue luchando. Tú sigue luchando.

0: Eso es, antes que se vaya en casa, levante sus manos. Levante sus manos y diga: Espíritu Santo,
1: levanta esas manos en medio de esas lágrimas, en medio de esa petición que en este momento estás haciendo delante de Dios.

levante sus manos hacia el cielo y diga: Señor, restáurame. Hijo, te dice el Padre esta noche: regresa a nuestra casa, dice Dios. Regresa a mis brazos, dice papito.

Gracias, papá, por sanarme. Gracias, papá, por liberarme. Gracias, Jesús. Terminemos con las voces. Gracias, Jesús. Las voces. Gracias. Por ayudarme.

que quiero cantarlo con ustedes. Y la alabanza dice: cuán grande es Él. Amén. Aleluya. ¿Por qué no te pones un momento de pie, por favor?

0: Dímelo, recíbelo, dímelo. Háblele, háblele, él está aquí. Que no te dé vergüenza, mi hermano. Yo puedo ver en una visión, hay un personaje con vestidura blanca. Está pasando con usted, mi hermano y hermana. Adórale. Adórale, adórale, adórale, adórale, adórale, adórale. Yo puedo ver a muchos en este lugar derramando lágrimas. Puedo ver a unos levantando sus manos, temblando bajo la unción de Dios. Y gloria a Dios por eso. Y ramazó de que él alaba. Así como están de pie y otros que ya se sentaron, está bien, no hay ningún problema. Voy a cantar un último canto. Este canto me hace recordar cómo era mi vida antes. Estoy hablando hace unos 24 años para atrás, yo era un hombre perdido.
1: Usa sus manos y aplauda a Jesús con todo tu corazón. Usa tu voz.

si no estás viendo respuesta de tu oración, pareciera que Dios está en silencio. Déjame decirte, deja que Dios trabaje, porque está orando. Dios está orando. Dios está orando.

¡Qué unción! ¡Qué unción! ¡Qué unción! De...

Hiérate, hiérate, hiérate.

consolador es Él. Espero. Aquí en la tierra no hay amigo. Aquí en la tierra no hay amigo. Pero tu mejor amigo es Jehová de los ejércitos.

así, así, así. Levántalo, diga.

sobre tu vida. Calla sobre tu vida, calla sobre tu vida. Viene, viene, viene, viene.

Eso. Eso. Contagia al que está a tu lado. Contágialo con esa bendición. Contágialo. Contágialo, contágialo, contágialo. Vamos, vamos, vamos, vamos, vamos. Vamos, vamos, vamos, vamos, vamos, vamos. Vamos, vamos, vamos. Llénate, llénate, llénate, llénate, llénate. Llénate.

Cuando copa momento difícil para Caslemán, Chachiu cachaba el Espíritu Santo. A ver cuánto ama el Espíritu Santo. Yo se amo al Espíritu Santo. Una vez más, levanta sus manos que aman al Espíritu Santo. Levanta sus dos manos, por favor, y diga: yo te amo, Espíritu Santo. Yo espero el día alegre cuando Cristo volverá. ¿Cuántos quieren ver a Jesús? ¡Amén! Vamos cantando. ¡Oh! ¡Que se oigan las obras!

La palabra de Dios nos dice: he aquí que yo les traeré sanidad y medicina, y los curaré y les revelaré abundancia de paz.

Cuando los... La Biblia dice, todo lo que confesamos nuestra boca, eso será hecho. ¿Cuántos quieren ir al cielo? Iglesia, que se oigan las palmas. Dele con ganas.

dice: levántate, toma fuerza, no te rindas, no te dejaré.

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1: Te adoramos, Señor. Levantamos su nombre en alto. Levantamos nuestras manos y nuestro corazón a ti, Señor, Rey de todo el universo, que estás cerca de nosotros, Señor.

0: Son las 4:36 minutos. Son las 4:36 minutos.
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1: Son las 4 de la mañana, 42 minutos.
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saludamos a toda la amable audiencia, los hermanos amigos que están en sintonía en esta hermosa mañana. Saludos y bendiciones para todos los hermanos amigos que están en sintonía de Estéreo Bendición y a los que están escuchando a través del 104.9 en FM. Los que están escuchando en diferentes plataformas, les saludamos en esta hermosa mañana. Saludos para toda la amable audiencia en diferentes lugares, colonias, caseríos, fincas, municipios, todo el departamento de San Marcos, Chiapas de México, Centroamérica, Sudamérica, lo que es la Unión América.

0: damos gracias primeramente a Dios que nos da el privilegio tan grande de poder estar en cabina de Estéreo Bendición y porque nos da un nuevo día, un nuevo despertar, un nuevo amanecer. Le damos gracias a nuestro Dios Todopoderoso, gracias a Él porque estamos acá nuevamente de pie sobre esta faz de la tierra y de poder estar en cabina de Estéreo Bendición. Así que gracias a Él porque Él nos da este privilegio tan grande de poder estar también juntamente con ustedes. Así que bendiciones para toda la amable audiencia de Estéreo Bendición. Ya los números telefónicos disponibles en cabina para que usted se pueda comunicar en esta hermosa mañana. Usted desea comunicarse, puede comunicarse con toda confianza, puede llamar, puede enviar su mensaje de texto, correo de voz vía WhatsApp. Puede comunicarse en esta hermosa mañana 3309-4580, disponible en cabinas centrales del 104.9 en FM. Y usted se puede comunicar también directamente en Los Ángeles. Usted se puede comunicar al 865-865-801-6160, disponible. Vamos a darle gracias a Dios porque Él nos da esta oportunidad de poder estar en la mente en cabina de Estéreo Bendición. Nuestro Dios que habita en el cielo, en esta hermosa mañana, te damos gracias, Padre bendito. Te damos gracias, Padre celestial, porque hoy ha sido tu voluntad, Señor, para cada uno de nosotros, Padre bendito, de poder abrir nuestros ojos, de poder poner nuestros pies sobre esta faz de la tierra. En esta hermosa mañana, Padre celestial, te damos gracias porque hoy nos das un nuevo día, un nuevo despertar, un nuevo amanecer. Como también te damos gracias, Señor del cielo, porque para nosotros, Señor, es un día menos acá en la tierra, Señor, es un día menos para nosotros, porque estamos esperando, Señor, el día, el momento que las trompetas pueden sonarse. En esta hermosa mañana te damos gracias, Padre celestial, por todas tus bendiciones, por todo, Señor, en esta hermosa mañana. Te damos gracias, Padre celestial, por toda la amable audiencia que ya está escuchando Estéreo Bendición en esta hermosa mañana. Te pedimos una bendición, Señor, sobre cada uno, Señor, de los hermanos como amigos, Señor, que están escuchando Estéreo Bendición. En esta hermosa mañana, Padre bendito, tú puedas bendecir la vida de todos en esta hermosa mañana o en este hermoso día, Padre celestial. Yo te pido que seas tú, Señor, que puedas seguir guiando la vida, la mente, el corazón de cada uno, Padre celestial, de los hermanos como amigos, Señor, que están en sintonía de Estéreo Bendición. Bendiga a los Padres Santos en esta hermosa mañana, donde quiera que se encuentren escuchando Estéreo Bendición. Haz tú, Señor, que puede bendecir sus vidas, sus mentes, sus corazones, Padre celestial. Si en este momento, Padre celestial, los hermanos como amigos, Señor, te están pidiendo, Padre celestial, por sanidad, te están pidiendo por un motivo de enfermedad, Señor, yo te pido misericordia, Padre celestial. Yo te pido, Señor, que seas tú, Padre bendito, que puedas poner tu mano en sanidad, Padre bendito. Yo te pido, Señor, que tú puedas poner esta bendición, Señor, sobre sus vidas, Señor. Yo te pido, Señor, que tú hagas ese milagro, Señor, en la vida, Señor, de cada uno, Señor. Y especialmente a los niños, Padre celestial. Sabemos que hay niños enfermos, Padre bendito. Hay niños que no tienen, Señor, la necesidad de sufrir en este mundo, Padre celestial. Pero yo te pido, Padre bendito, que tengas misericordia, Padre celestial, de los niños y que seas tú, Señor, que puedas guiar la vida, Señor, de cada uno de ellos, Padre bendito. Yo pongo en tus manos, Señor, que espero, Señor, que tú puedas hacer un milagro, una obra, Señor, en la vida de cada uno, Padre bendito. A los amigos, Señor, que te están uniendo, Señor, pidiéndote misericordia, pidiendo, Señor, sanidad sobre sus cuerpos, Padre bendito. Yo sé que tú puedes hacer una obra en la vida de ellos, Padre bendito. Yo sé que tú eres el único quien das y quien puedes quitar, Padre celestial. Yo sé que tú eres el único, el poderoso, el misericordioso, Señor. Yo sé que tú eres el único, el médico de los médicos, Padre celestial. Yo te pido, Señor, por cada uno de los amigos y amigas, Señor, que están escuchando, que se encuentran enfermos, Señor, te pido misericordia, Padre bendito. Yo sé que tú puedes hacer una obra muy especial en la vida de ellos, Señor. Yo sé que tú puedes quitar la enfermedad, Padre bendito. En tus manos dejo esta petición, Señor. Yo sé que tú vas a responder nuestras peticiones, Padre celestial. Te pido, Señor, sobre los hermanos, Señor, que también te están pidiendo sanidad, Señor, sobre sus cuerpos. Yo te pido, Señor, que tú puedas hacer una obra maravillosa, Señor, en la vida, en el cuerpo de cada uno, Señor del cielo. Te pido, Señor, misericordia, Padre celestial. Te pido, Señor, que tú puedas poner tu mano de sanidad, Señor, sobre cada uno, Señor del cielo. En
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0: de sobre la vida, Señor, de cada uno de ellos, Señor. Te pido, Padre bendito, en esta hermosa mañana, es el que tú vas a responder nuestras peticiones, Señor. Te damos gracias, Padre bendito, en esta hermosa mañana. Seas tú, Señor, el guía de nuestras vidas, Padre celestial. En tus manos, Señor, ponemos toda petición, Padre bendito. En tus manos nos encomendamos durante este hermoso día. Te pido, Señor, que tú nos guardes, nos libres, Señor, de todo peligro, de toda maldad, de toda tentación, de todo obstáculo del enemigo, Señor, que pueda llegar, Señor, durante este hermoso día, Padre bendito. En tus manos, Señor, nos encomendamos, Señor, y que todo lo que hagamos, Señor, en esta hermosa mañana en cabina, sea para la honra y gloria tuya, Señor, sea de tu agrado primeramente, Padre celestial. Seas tú, Señor, el único que puedes recibir toda honra y toda gloria, Padre bendito. Acá estamos solamente como instrumentos tuyos, Padre celestial, para poder compartir las bendiciones de tuya, Señor. Estamos acá para alabarte y glorificar tu nombre, Señor del cielo, en esta hermosa mañana. Te damos gracias, Padre celestial, te damos gracias, Padre bendito, en esta hermosa mañana. En tus manos, Señor, nos encomendamos, guíanos conforme a tu voluntad, Señor, durante este hermoso día. Te damos gracias, Padre, gracias, Hijo, gracias, Espíritu Santo de

0: en esta hermosa mañana saludamos a toda la amable audiencia de Estéreo Bendición, a los hermanos amigos que están en sintonía en diferentes lugares, colonias, caseríos, fincas, municipios, todo el departamento de San Marcos, Uchiapa de México, Centroamérica, Sudamérica, lo que es la Unión Americana. Les saludamos en esta hermosa mañana, saludos y bendiciones para toda la amable audiencia de Estéreo Bendición. 3309-4580 disponible, 3309-4580 disponible. Estamos con ustedes desde Los Ángeles, California. Les saluda Ronnie López. Estamos acá muy alegre, muy contento, disfrutando de este nuevo día, este nuevo amanecer que nuestro Dios nos está regalando. Hasta acá estamos contentos, felices, disfrutando de la programación Amaneciendo con Cristo. Así que usted puede escuchar todos los días desde las 5:30 de la mañana.
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ustedes. Seguimos llevándole bendición a todos los hermanos amigos en esta hermosa mañana. Bendiciones para nuestros hermanos amigos que están escuchando a través del 104.9 en FM y en diferentes plataformas. Así que saludos para toda la amable audiencia de Estéreo Bendición. 3309-4580 disponible en esta hermosa mañana. Seguimos con ustedes con una hermosa alabanza para que usted ahí se pueda seguir gozando, para que pueda seguir disfrutando de las bendiciones del Todo.

seguimos con ustedes, seguimos llevándole bendición a toda la amable audiencia, los hermanos amigos que están en sintonía en diferentes colonias, caseríos, fincas, en los municipios, todo nuestro departamento de San Marcos, Uchiapa de México, Centroamérica, Sudamérica, lo que es la Unión Americana. Seguimos con ustedes en esta hermosa mañana con más alabanzas de bendición para que usted se pueda comunicar. Lo puede hacer al 3309-4580 disponible y en Los Ángeles, California, 865-801-6160 disponible en esta hermosa mañana. Seguimos con ustedes en esta hermosa mañana con más alabanzas de bendición para nuestra vida espiritual. Seguimos con ustedes con esta hermosa alabanza. 3309-4580 disponible.

Hermosa mañana, seguimos con ustedes, seguimos llevándole bendición a todos los hermanos amigos que están en sintonía en diferentes colonias, caseríos, fincas, municipios, todo nuestro departamento de San Marcos, Suchiapa, de México, Centroamérica, Sudamérica, lo que es la Unión Americana. Seguimos con ustedes en esta hermosa mañana, seguimos llevándole bendición a todos los hermanos amigos que están en sintonía de Estéreo Bendición. 3309-4580 disponible.

0: esta hermosa mañana seguimos con ustedes esta hermosa alabanza que dice Libres con Annie López. Así que cuántos somos libres de todo obstáculo del enemigo. Así que somos libres en Cristo Jesús para adorarle, glorificar su santo nombre, para servirle, hacer la voluntad de Él. Somos libres en Cristo Jesús. Así que bendiciones para todos los hermanos amigos que están en sintonía de Estéreo Bendición. Les saludamos a cada uno de ustedes en esta hermosa mañana. Saludamos a todos los hermanos agricultores, a los hermanos campesinos, a los hermanos que ahí están escuchando Estéreo Bendición en diferentes lugares de nuestra querida Guatemala, como también a los amigos que están escuchando a través del 104.9 FM. Les saludamos en esta hermosa mañana. A los hermanos amigos que están conectados con nosotros en la plataforma de YouTube, les saludamos en esta hermosa mañana. Saludos para todos los amigos que están escuchando y están viendo la transmisión en vivo y en directo que estamos haciendo desde Los Ángeles, California. Así que saludos y bendiciones para los hermanos amigos en sintonía de Estéreo Bendición a través de las plataformas digitales, como también el canal de YouTube de Estéreo Bendición. 3309-4580 disponible, 865-801-6160 disponible, como también en Facebook Live. Estamos transmitiendo en vivo y en directo en esta hermosa mañana. Usted también puede dejar su comentario ahí en el Facebook Live de Estéreo Bendición. Vamos a dar a conocer sus saludos. Si usted desea solicitar su alabanza también por Facebook Live, usted puede dejar su comentario. Acá nosotros vamos a complacer sus alabanzas en esta hermosa mañana. 3309-4580 disponible, 865-801-6160 disponible en esta hermosa mañana. Seguimos con ustedes, seguimos llevándoles bendición a través de esta programación Amaneciendo con Cristo, que es transmitido todos los días de 5 de la mañana, hora de Guatemala. Así que bendiciones para todos en esta hermosa mañana.
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esta hermosa mañana seguimos con ustedes, seguimos llevándole bendición a través de esta programación. Saludos y bendiciones para todos los hermanos amigos que están escuchando a través del 104.9 en FM, también en diferentes plataformas. Les saludamos a cada uno de los hermanos amigos oyentes de Estéreo Bendición. 3309-4580 disponible. 3309-4580 disponible. Y en Los Ángeles, California, 865-801-6160 disponible. Seguimos en esta hermosa mañana con más alabanzas de bendición, alabanzas donde usted se goza, disfruta de las bendiciones del Todopoderoso. Así que saludos para toda la amable audiencia de Estéreo Bendición.

0: continuamos con ustedes, continuamos llevándoles bendición a través de esta programación Amaneciendo con Cristo desde Los Ángeles, California, transmitiendo en vivo y en directo a nivel nacional e internacional. Seguimos con ustedes en esta hermosa mañana.
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mañana seguimos con ustedes, seguimos llevándole bendición a través de esta programación. Así que saludos y bendiciones para toda la amable audiencia, a los hermanos amigos que están en sintonía de Estéreo Bendición a través del 104.9 en FM, en diferentes plataformas. Les saludamos a todos en esta hermosa mañana. Seguimos llevándole bendición para todos los hermanos amigos en esta hermosa mañana. Espero que usted ahí se esté gozando, esté disfrutando de las bendiciones del Todopoderoso. Seguimos con ustedes con esta hermosa alabanza para que usted ahí se pueda seguir gozando, pueda seguir disfrutando juntamente con nosotros de las bendiciones del Todopoderoso. 580 disponible, 3309-4580 disponible en esta hermosa mañana en Los Ángeles, California, 865-801-6160 disponible.

esta hermosa mañana. Seguimos llevándoles bendición a través de esta programación, y las alabanzas que ustedes escuchan en Estéreo Bendición son de bendición para nuestra vida espiritual. Seguimos con ustedes en esta hermosa mañana con más alabanzas. Gracias a todos por su fiel sintonía a Estéreo Bendición. 3309-4580 disponible. Amén.

Si en esta hermosa mañana hemos escuchado esta hermosa alabanza, espero que usted se esté gozando, esté disfrutando de las bendiciones del Todopoderoso. Saludos y bendiciones para toda la amable audiencia de Estéreo Bendición. En esta hermosa mañana seguimos llevándole bendición a través de las alabanzas y todo lo que estamos realizando acá en cabina sea de gran bendición para cada uno de nosotros. Estamos alabando y glorificando el nombre del Todopoderoso. En esta hermosa mañana, saludos para todos los hermanos amigos que están conectados con nosotros en diferentes plataformas, como también en Facebook Live, transmitiendo en vivo y en directo desde Los Ángeles, California. Saludos a los hermanos ahí en YouTube, a los amigos que están conectados con nosotros. Espero que se estén gozando, estén disfrutando juntamente con nosotros de esta programación y de las bendiciones del Todopoderoso. A los hermanos en nuestras plataformas digitales a través del TuneIn Radio Estéreo Bendición, tenemos las dos cuentas en TuneIn Radio Estéreo Bendición, como también nuestra página web www.estereobendicion1049fm.com. Les saludamos a todos los hermanos, amigos, oyentes de Estéreo Bendición. En esta hermosa mañana estamos transmitiendo en vivo y en directo desde Los Ángeles, California. Usted desea escuchar su alabanza, pueden dejar su mensaje de texto, correo de voz vía WhatsApp, o puede dejar su comentario en diferentes plataformas de Estéreo Bendición. Seguimos con ustedes con más alabanzas, alabanzas que son de bendición para nuestra vida espiritual. Y esta hermosa alabanza que vamos a escuchar en esta hermosa mañana dice:

Hemos escuchado esta hermosa alabanza, que es un mensaje para cada uno de nosotros. Así que bendiciones para toda la amable audiencia de Estéreo Bendición. Seguimos con ustedes llevándole bendición a través de esta programación Amaneciendo con Cristo. Todos los días de 5:30 usted puede escuchar esta programación. Así que gracias a todos por estar en sintonía de Estéreo Bendición. Seguimos con ustedes en esta hermosa mañana. Seguimos llevándole más alabanzas de bendición, alabanzas donde usted se goza, disfruta, se deleita en la presencia del Todopoderoso. Espero que usted también se esté gozando en esta hermosa mañana, así como yo me estoy gozando. Espero que usted también se esté gozando juntamente con nosotros en esta hermosa mañana. Seguimos con ustedes con esta hermosa alabanza.

0: Estamos escuchando esta hermosa alabanza. Así que saludos y bendiciones para toda la amable audiencia de Estéreo Bendición. Seguimos con ustedes llevándole bendición a través de esta programación. Espero que usted se pueda seguir gozando, pueda seguir deleitándose juntamente con nosotros. Así que saludos y bendiciones para toda la amable audiencia de Estéreo Bendición.
1: Papi, ¿y por qué nunca te cansas de cantar?
2: Bueno, lo hago en gratitud al Señor, porque Él ha cambiado mi vida.
1: ¿Y por qué dices que Él cambió tu vida?
2: Antes mi vida estaba llena de amargura, de tristezas, de fracasos y de muchas cosas malas.
1: Y ahora es diferente, ¿verdad?
2: Sí, papito, ahora es muy diferente.

esta hermosa mañana llevamos bendición a través de esta programación Amaneciendo con Cristo a toda la amable audiencia de Estéreo Bendición. Saludos a nuestros amigos hermanos en Cristo. Saludos para todos en esta hermosa mañana. Continuamos acá llevándoles bendición en esta hermosa mañana. Así que seguimos con ustedes en esta hermosa mañana. Espero que usted se esté gozando y recuerde darle gracias a Dios en todo tiempo, en todo momento. Así que usted sígase gozando juntamente con nosotros en Estéreo Bendición.

Seguimos con ustedes, seguimos llevándole bendición a través de las alabanzas. Usted sígase gozando juntamente con nosotros en esta hermosa mañana. Seguimos con ustedes con otra hermosa alabanza. Así seguimos en esta hermosa mañana. Gócese en la presencia del Todopoderoso.

0: Las 6 horas, 28 minutos.
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0: Las 6 horas, 32 minutos. Las 6 horas, 32 minutos.
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Así seguimos con ustedes en esta hermosa mañana. Seguimos llevándole bendición a través de esta programación. Espero que usted se esté gozando, se sigue gozando juntamente con nosotros. Saludos a toda la amable audiencia de Estéreo Bendición en diferentes colonias, caseríos, fincas, municipios, todo el departamento de San Marcos, Chiapas de México, Centroamérica, Sudamérica, lo que es la Unión Americana. Saludos para toda la amable audiencia en esta hermosa mañana. Espero que usted se esté gozando, esté disfrutando juntamente con nosotros de las bendiciones del Todopoderoso. Saludos a los hermanos, amigos, oyentes en esta hermosa mañana. Saludos para todos los que están conectados con nosotros en diferentes plataformas a través de YouTube como Estéreo Bendición. Te puedes suscribirse al canal de Estéreo Bendición para que cuando transmitamos en vivo le caiga la notificación y usted pueda entrar, ver y escuchar la transmisión en vivo y en directo. Así que saludos para los hermanos, amigos en esta hermosa mañana en Facebook Live. También usted puede comunicarse con nosotros. Gracias por estar con nosotros en esta hermosa mañana. Saludos a los hermanos de diferentes países, de diferentes estados de la Unión Americana. Saludos, hermano Johnny, más allá en Perú. Gracias por estar con nosotros siempre, siempre en sintonía de Estéreo Bendición. A los hermanos allá en Brasil, a nuestra hermana Elian, allá

La audiencia de Estéreo Bendición 3309-4580 disponible. 3309-4580 disponible. Se ha comunicado hermana Estela Guzmán de Plan La Lima, Malagatán. Hermana Estela dice, acá estamos escuchando a todo volumen. Estamos escuchando Estéreo Bendición. Así que gracias por estar con nosotros en esta hermosa mañana. Dice nuestra hermana, saludos a toda la amable audiencia. Saludos a hermana Julia, hermana Diana, hermano Isaí, hermana Elvira, a toda la audiencia de Estéreo Bendición. Así que usted está escuchando, recibo este cordial saludo en esta hermosa mañana. Así que bendiciones para todos. Nuestra hermana solicita una hermosa alabanza, le vamos a complacer en esta hermosa mañana. Saludos para todos y continuamos con ustedes, ya que nos quedan pocos minutos para finalizar esta programación. Vamos a tratar de complacer las alabanzas que hermana Estela Guzmán ha solicitado en esta hermosa mañana.

0: hemos complacido estas hermosas alabanzas de Hermana Estela Guzmán de Plan La Lima, Malacatán, escuchando a todo volumen, ahí juntamente con Juanita, escuchando Estéreo Bendición a todo volumen. Espero que se hayan gozado en esta hermosa mañana con estas hermosas alabanzas. Continuamos con ustedes, continuamos con más alabanza de bendición para cada uno de nosotros, así que bendiciones para toda la amable audiencia de Estéreo Bendición. Seguimos con ustedes en esta hermosa mañana con otra hermosa alabanza. Espero que usted se pueda seguir gozando juntamente con nosotros en esta hermosa mañana. Seguimos con ustedes.
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0: en esta hermosa mañana hemos llegado a la parte final.
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0: Hemos llegado a la parte final de esta programación, de esta hermosa mañana. Espero que usted se haya gozado, haya disfrutado juntamente con nosotros. Gracias a toda la amable audiencia por estar acompañados del 104.9 FM y en diferentes plataformas. Saludos para toda la amable audiencia. Si Dios nos presta la vida, estaremos en una próxima oportunidad con ustedes. Así que sea la voluntad de Dios para nuestra vida. Así que gracias a toda la amable audiencia. Recuerde que cada día trae su propio afán, así que hoy podemos estar con ustedes, mañana no podemos estar por razones de la vida, así que solamente nuestro Padre Celestial, el único quien sabe el destino de cada uno, de cada día, cada uno de nosotros, así que nos encomendamos en las manos del Todopoderoso, así que bendiciones para toda la amable audiencia, el Señor esté con ustedes, con cada uno de nosotros, así que usted que sale de su casa, encomiéndese en la mano del Todopoderoso, así que dele gracias a Dios en todo tiempo y en todo momento, en todo lugar donde usted se encuentre, dele gracias a Dios por todas sus bendiciones. Así que usted está pasando un momento difícil, momento de tristeza, de dolor, enfermedad. Recuerde darle gracias a Dios. Nosotros como hijos de Dios reconocidos que hemos aceptado a Él como el Salvador de nuestra vida. La Biblia dice, dad gracias a Dios en todo tiempo. Si usted no está de acuerdo con decir gracias a Dios en todo tiempo, arrepiéntese de todo corazón y cree en nuestro Dios Todopoderoso. Así que la Biblia nos enseña y tenemos que poner en práctica lo que la palabra dice. Así que bendiciones para todos los hermanos, amigos, oyentes de Estéreo Bendición. Así que gracias por todas sus bendiciones. Y si Dios nos presta la vida, estaremos en una próxima oportunidad con ustedes. Estuvo con ustedes Ronnie López desde Los Ángeles, California. Aquí le dejamos unas alabanzas mientras ahí pues nos hacen el cambio de audio en el 104.9 FM. Estéreo Bendición. Gracias por estar con nosotros. Les saluda Ronnie López desde Los Ángeles, California.

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0: 7 horas, 22 minutos. Las 7 horas, 22 minutos.
1: Más angustiado y afligido.
0: Las 7 horas, 23 minutos. Las 7 horas, 23 minutos.

Ahora levanta sus manos. Mi Señor. Yo tuve que hacer lo que tú me has dicho. 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

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Amén. 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

Gracias, Rey Poderoso, te damos la honra y la gloria, Señor Jesús, en esta preciosa mañana, Padre, por traernos con paz y bendición a este lugar, Señor, para poder llevar la programación, Señor, gracias. Tú eres un Dios grande, poderoso, digno de ser alabado, digno de ser glorificado, Señor. Perdónanos, papá, porque ofendemos, fallamos delante de ti, Señor Jesús. Gracias por tu amor y tu misericordia, tus bondades, Dios mío, hemos amanecido, estamos una vez más, Padre. Gracias, Rey soberano, que para ti no hay nada imposible, Padre poderoso. Bendice a cada uno de mis hermanas, mis hermanos, Señor, los que nos están escuchando, aquellos que están pendientes de esta programación todos los días miércoles, Padre poderoso. Los jóvenes, los niños, Señor, gracias por Dios, por tenernos aún sobre la faz de la tierra. Gracias, Padre. Gracias, Hijo, gracias, Espíritu Santo de Dios. Te damos la honra y la gloria. Te damos la bienvenida, Señor. Que seas tú, Padre, hablando a través de mi vida, Señor. A través de mis labios, Padre. Yo solamente soy un instrumento tuyo, Señor. Tú eres el gran yo soy, el poderoso, el gigante, el que hace obras, el que sanas, el que liberta, el que, Dios mío, puede, Señor, restaurar, puede levantar, puede, Señor, hacer muchos milagros, Padre. Nosotros solamente somos instrumentos tuyos, papá Dios. Recibe la honra y la gloria por los siglos de los siglos, Padre. Gracias, Padre, Hijo y Espíritu Santo de Dios. Amén y amén. Le damos gracias a nuestro Dios Todopoderoso, hermanos y hermanas. Ya estamos nuevamente en cabina de estéreo bendición para poder llevarles esta programación a diferentes lugares ahí donde usted está. Preste mucha atención a la palabra de nuestro Dios Todopoderoso, porque hemos llegado conforme a la voluntad de nuestro Dios. Porque si no fuera voluntad de nuestro Dios, no estaríamos hoy acá en este lugar. Pero como a Dios así le plació, usted y yo estamos con vida, bendiciones. Todos aquellos que nos escuchan a través de su radio, a través de sus teléfonos, a través, hermanos, de diferentes plataformas de estéreo, bendición. Y todos los que van a ver la repetición de esta programación, que Dios me los bendiga grandemente. Gracias por estar pendiente de estas programaciones. Iniciamos bajo la poderosa divina presencia de nuestro Dios. Iniciamos, hermanos y hermanas. Gracias por estar pendiente de la programación, el Rey inmortal e invisible. Vamos a la palabra de nuestro Dios Todopoderoso. Segunda de Reyes, gloria al Señor, 8. Segunda de Reyes, capítulo 8, versículo 7. Gloria al Señor, aleluya. Usted puede prestar atención ahí, mi hermana, mi hermano. ¿Verdad? Quizás usted está en la hora del desayuno. Buen provecho, bendiciones con lo que usted tenga en su mesa. Hay que agradecerle a nuestro Dios Todopoderoso. Dice en Segunda de Reyes, capítulo 8, versículo 7. Dice el título: Hazael reina en Siria. Eliseo, dice, se fue luego de Damasco y Benhadad, rey de Siria, estaba enfermo, el cual dieron aviso diciendo: el varón de Dios ha venido acá. Y el rey dijo a Hazael:
Toma en tu mano un presente y ve y recibe al varón de Dios y consulta por él a Jehová diciendo: sanará de esta enfermedad. Tomó pues Asael en su mano un presente de entre los bienes de Damasco, cuando 40 camellos cargados, y fue de encuentro, y llegando se puso delante de él y dijo: tu hijo Ben-Hadad, rey de Siria, me ha enviado a ti diciendo: sanaré de mi enfermedad. Y Eliseo le dijo: ve y dile: seguramente sanarás, sin embargo Jehová me ha mostrado que él morirá ciertamente. Y el varón de Dios le miró fijamente y estuvo así hasta hacerlo rumorizarse. Luego lloró el varón de Dios. Entonces él le dijo a Asael: ¿por qué lloras, mi señor? Y él respondió y dijo: si mal que harás, por el mal que harás a los hijos de Israel, a sus profetas, a sus fortalezas, pegarás fuego a sus jóvenes, mas matarás a espadas y estreviarás a sus niños y abrirás el vientre de sus mujeres que están encinta. Gloria al Señor. Y Asael dijo: pues, ¿qué es esto, siervo? ¿Eres tú perro para que haga tan grandes cosas? Y respondió Eliseo: Jehová me ha mostrado, tú serás rey de Siria. Gloria al Señor. Eliseo, hermanos, llegó. Se fue de Damasco, dice la bendita palabra del Señor. Ben-Hadad, rey de Siria, estaba enfermo. Y aquel hermano, claro, aquel siervo oyó que iba el siervo de Dios, el hijo de Dios. Le dijo, hermanos, al rey: el hijo, el varón de Dios viene hacia acá. Entonces, hermano, el rey le dijo: levántate. Levántate y toma presente, ve a recibirle y hazle, pregúntale si yo sanaré de esta enfermedad. Y aquel varón se levantó a Asael, y fue, hermanos, al encuentro del varón de Dios, de Eliseo. Le fue a preguntar que si él iba a morir o iba a vivir. Tomó aquellos presentes para ir a encontrar al varón de Dios, para hacerle una consulta, para preguntarle que se iba el rey a vivir o iba a morir por esa enfermedad que estaba pasando. ¿Cuántas veces nosotros nos hemos acercado a siervos, a siervas, cuando estamos pasando momentos difíciles? Necesitamos, hermanos, oír, escuchar la voz de nuestro Dios. Así le pasó a aquel rey, envió, hermanos, a Asael a encontrar al varón de Dios. Porque él quería saber si iba a vivir o iba a morir de aquella enfermedad que estaba pasando. Le fue a preguntar a Eliseo que si el rey iba a vivir o iba a morir.
Pero Eliseo no pudo contestar otra palabra más, decirle, hermanos, la verdad que Dios le había mostrado. Eliseo le dijo lo que Dios le había mostrado, hermanos, que aquel rey, la enfermedad que tenía, se iba a morir. Que ya el hermano Dios le había mostrado a Eliseo. No tenía buena respuesta para el rey. Eliseo no podía decir algo que Dios no le había mostrado. No podía decir, hermano, cuánta gente hoy se ha levantado falsamente, que van a los hogares a orar y comienzan a pedir cosas y dice el Señor que si me das esto vas a sanar. ¿Y cuánta gente ha muerto, hermanos? Y después dice la gente que Dios es mentiroso. Es el hombre y es la mujer que ha, hermanos, hecho lo que él quiere o lo que ella quiere con el ministerio que Dios le ha regalado. ¿Cuánta gente se está despojando, hermano, de sus terrenos, de sus casas, por gente mentirosa que va a decir que Dios le ha pedido su casa, le ha pedido dinero, le ha pedido carro? Dios no anda mendigando nada. Dios no anda pidiendo nada para hacer una obra en tu vida, varón y mujer. ¿Sabes lo que Dios pide? Es tu corazón, que lo entregues delante de Él y que reconozcas que sin Él no puedes hacer nada. Que nosotros reconozcamos que sin Dios no somos nada ni vamos a poder ser nada sin Él. Dios no te viene pidiendo tu casa, no te viene pidiendo dinero. ¿Cuánta gente se ha levantado pidiendo cantidad de dinero y dice que la gente va a ser sano? Mentiras, hermanos. Lo que Dios te pide es sinceridad en tu corazón. Que te arrepientas de todo lo que has hecho, has vivido. Y que lo aceptes como su único y suficiente Salvador. Aquel varón quería escuchar, hermanos, que le dijera a Eliseo que el rey iba a vivir. Benadel, el rey de Siria, me ha enviado a ti diciendo, sanaré de mi enfermedad. Eliseo le dijo, ve, dile, seguramente sanarás. Sin embargo, Jehová me ha mostrado que él morirá ciertamente. Jehová ya le había mostrado a Eliseo que el rey iba a morir. Jehová ya le había mostrado a Eliseo que el rey iba a morir. No podía él mentir, no podía él, hermano, decir cosas que Dios no le había mostrado, sino que simplemente él le dijo a aquel varón, hermanos, Azael, que él, el rey iba a morir. ¿Y sabe qué es lo más hermoso, lo más lindo? Que Dios ha depositado su confianza en usted y en mí para que nosotros podamos ver, hermanos, visiones, tener sueños, hermanos, poder predicar la palabra del Señor. Pero es el hombre y es la mujer que se ha desviado del camino de Dios. Y el varón de Dios miró fijamente al rostro, hermanos, de Azael. Eliseo se quedó viendo fijamente el rostro, los ojos de Azael.
Dice el versículo 11, y el varón de Dios le miró fijamente y estuvo así hacerlo. Se le quedó mirando hasta ruborizarse. Ruborizarse quiere decir empalidecer o ponerse rojo el rostro o agachar el rostro, porque el varón de Dios se le quedó mirando fijamente la cara de Asael. Y luego lloró el varón de Dios, dice. Pero él no lloró de tristeza de que aquel rey quizás iba a partir sobre la faz de la tierra, sino que se le quedó mirando a Asael. ¿Sabe por qué? Porque Jehová le había mostrado que él iba a ser el rey de donde aquel reino iba a quedar a cargo este varón. Y se quedó mirando la cara de mi hermano de Asael para verlo fijamente. Y aquel varón, me imagino que se asustó, dijo, ¿por qué me quedas viendo? Me imagino que aquel varón diría, ¿qué pasa? Pero sabe, Eliseo ya lo había mostrado Dios lo que aquel varón iba a hacer con Israel cuando él iba a reinar. Ya Dios le había mostrado, hermanos. Entonces él dijo a Asael, ¿por qué lloras, mi señor? Y él le respondió, porque sé el gran mal que harás a los hijos de Israel, a sus fortalezas. Dios le había mostrado lo que aquel varón iba a hacer, porque aquel varón iba a quedar reinando en lugar del reino, del rey que estaba, hermanos. Porque aquel rey iba a morir, él iba a quedar, hermanos, en lugar del rey Ben-Adel. Pero Jehová Dios le había mostrado ya a Eliseo que iba a ser aquel hombre cuando iba a tomar posesión del reino. Ya Dios le había mostrado que es lo que aquel hombre se iba a llenar, hermano, de orgullo, se iba a llenar de poder cuando él estuviera sentado en este reino. Dios le había mostrado qué grande mal le iba a hacer al pueblo de Israel y a sus fortalezas. Delante de Dios no podemos ocultar nada. Hay hombres y mujeres que se han esforzado más que usted y que mi persona. Hay hombres que cuando usted va con ellos a platicar, quizás usted le va a contar algo que está atravesando, pero Dios a través de su Santo Espíritu ya le está mostrando lo que usted está atravesando. A través de lo que usted está pasando, no hay necesidad que muchas veces nosotros vayamos a contar todo lo que estamos pasando. Aquellos varones de Dios ya lo están viendo a través del Espíritu Santo. Yo he tenido la oportunidad de platicar con siervos, así hermanos y hermanas. Y es una bendición, hermano, poder escuchar la voz de nuestro Dios Todopoderoso a través de sus hijos, de sus hijas. A través, hermano, de aquel varón, de aquel hombre, hermanos, que se ha sumergido en ayuno y oración. Ah, hermanos, estado la gracia de nuestro Dios Todopoderoso. Eliseo así le dijo a aquel varón, yo sé el gran mal, Jehová ya me lo ha mostrado. Ya me ha mostrado qué mal vas a hacer con mi pueblo, con el pueblo.
Dios le había mostrado a aquel varón, hermanos, a su siervo ya le había mostrado todo lo que aquel varón iba a hacer cuando iba a estar sentado en el reinado. Me imagino, quizás aquel varón no creyó que él iba a ser rey, que él iba a reinar después de Bernadar. Sabe, muchas veces cuando aquel hombre o aquella mujer Dios lo llega a bendecir, se llena de orgullo. Quizás antes no tenía nada, andaba a pie, hermanos y hermanas, pero hoy Dios lo ha bendecido. Le pasan tirando agua de la carretera a uno, hermanos, pasan zumbando sobre de uno, pasan, hermanos. ¿Cuánta gente, hermanos, ha perdido la vida? Porque ellos van bien, hermanos, manejando sus motos, pasan aquellos que se creen más que los otros y lo pasan, hermano, aventando. Han muerto mucha gente así. ¿Por qué? Porque el orgullo se ha llenado sus corazones. Pero aquella gente nunca se acuerdan, hermanos, que comieron quizás guineos verdes con hierbas, hermanos. Aquella gente se le ha olvidado de dónde vienen, de qué generación son. Igual iba a pasar con aquel rey, se iba a llenar de orgullo, se iba a llenar, hermanos, de cuánta cosa iba a él a hacer con el pueblo de Israel. ¿Cuánta gente se ha llenado, hermanos, de tantas cosas? ¿Por qué? Porque antes ellos no tenían nada, pues ahora, hermanos y hermanas, se han sentido ellos como que quieren volar con aquellos carros. Quieren volar con aquellas motos. Quieren hacer cuantas cosas, pero no te olvides, hombre y mujer, que somos iguales, porque somos hechura de aquellas manos preciosas que nos hicieron. Yo no puedo valer más que tú, ni tú puedes valer más que mí. Mi persona, nadie puede valer más que yo. Somos iguales. Dijo Job, mi piel está lleno de costra y de gusanos. Dijo el salmista David, gusano soy delante de ti, Jehová. Jacob, gusano soy delante de ti, Jehová. Todo lo que nosotros tenemos, lo tenemos prestado, es porque Dios nos lo ha prestado. Prenderás fuego a los jóvenes, matarás a espadas y estrellarás a los niños y abrirás el vientre de sus mujeres que están encinta. Le dijo Eliseo en su propia cara de Asael. Yo me alegro, hermano, me alegro de aquellos varones, de aquellas mujeres usadas por Dios. Cuando ellos hablan a través del Espíritu Santo de Dios, pero se lo dicen cara a cara, no hablan detrás del hombre ni de la mujer, ni tampoco toman el púlpito para estar tirando hablada o diciendo las indirectas o diciendo lo que Dios le ha mostrado. No, sin embargo, ellos lo llaman y dicen, venga hermano, venga hermana, vamos a platicar. Qué lindo, hermano, son usados por Dios, pero lleno de sabiduría también. No, que hay gente que tantito Dios les revela algo, hasta en el púlpito lo comienzan a decir todo, hermanos. Hay gente que va a la iglesia y en medio pueden ellos algo, se sienten, hermanos, que ya quieren volar. Hay gente, hermanos, que ya Dios les comienza a revelar, les comienza a hablar a través de su Santo Espíritu, pero ellos se creen más.
Es que todo lo que nosotros Dios nos permite hacer es porque Él ha tenido misericordia de nosotros. No es porque nosotros seamos buenas. No es porque aquellos varones que predican sean mejor que nosotros, no, sino que ellos se han sumergido más. Aún nosotros nos hace falta todavía. Pero debemos de luchar a cada día, hermanos. Venderás juego a los jóvenes, estrellarás a los niños, dijo Eliseo, la cara de aquel varón. Abrirás el vientre de sus mujeres que están encinta. Imagínese, Jehová Dios ya le había mostrado todo esto a Eliseo. Y Hazael dijo, pues ¿qué es tu siervo? ¿Eres tu perro para que haga tan grandes cosas? Y respondió Eliseo y dijo, Jehová me ha mostrado que tú serás rey de Siria. Él iba a reinar, hermanos. Él iba a reinar, hermanos, aquel pueblo de Siria cuando iba a morir, cuando el rey que estaba reinando iba a partir, Bernadad, iba a fallecer aquel siervo de nuestro Dios. Iba a reinar entonces Hazael, el pueblo de Siria. Aquella nación, aquel lugar, aquella tierra, aquel iba a quedar como rey. Pero Jehová Dios ya le había mostrado a Eliseo lo que aquel varón iba a hacer. Y aquel varón no lo creyó. Me imagino que no creyó al mismo instante, hermanos, porque dijo, ¿acaso que eres tú pues siervo perro delante de mí para que yo haga tal cosa con el pueblo de Israel? Es que Dios no te va a mentir. Dios no falla cuando Él te habla. Él dice lo que tú estás pasando, lo que viene a tu vida. ¿Sabes por qué Dios nos comienza a preparar? ¿Sabes por qué Dios nos anticipa cuando viene algo sobre nuestra vida? Es para que nosotros nos preparemos. Es para que nosotros nos alistemos pues en ayuno y oración, para que cuando venga aquel problema, aquel proceso, aquella lucha sobre nuestra vida, tú y yo estemos preparados. Tú y yo estemos ya listos, hermanos, para poder apagar los dardos que el enemigo tira sobre nosotros. Para que, hermanos, cuando venga aquella enfermedad, aquella aflicción, aquel problema sobre nosotros, digamos, ya lo sabía lo que venía. Podemos decir, ya sabía, pero estoy preparado, Señor, para lo que venga. Por eso Dios te habla a través de profecía, a través de visiones, a través de sueños, para que tú te prepares. Y mucha gente dice, yo tuve un sueño, tal día, tal noche, yo soñé tal cosa, pero ya está viviendo lo que Dios le anticipó. Y pues comienzan a ayunar, ¿por qué dejarlo de último? Si Dios te está anticipando lo que viene, es para que te levantes pues y te prepares pues con ayuno y oración para cuando estés viviendo lo que Dios te anticipó en sueños, en profecía, tú digas, yo ya estaba preparada, Señor. Yo ya estaba preparado, Señor, tú sabes. Gracias, Señor, porque tú me mostraste a través de aquella visión, a través de aquel sueño, a través de aquella hermana. Tú me hablaste a través de aquel hermano, me hablaste a través de la palabra. Tenemos que estar preparados, hermano, porque no te va a llegar la prueba de un solo, no, Dios te está avisando.
Si no usa a alguien, hermano, de la iglesia, algún vecino, alguien te dice, te da un sueño, hermano, yo lo soñé así, allá. Dios usó a aquel hombre, a aquella mujer para darte aquel sueño. Pero muchas veces, hermano, no le ponemos importancia a lo que Dios nos dice. ¿Sabe? Mucha gente lo primero que hace cuando se levanta a poner su jarro o su jarría en el juego, preparar, que tengo hambre, amanecí con hambre y que no sé qué, angustiado por la comida. Mujeres, hermanos, que viven, hermanos, la vida desordenada, en vez de levantarse en ayuno, en oración. Ellos lo que van viendo todas las mañanas cuando se levantan, tengo hambre, van a comenzar, hermanos, a ver, a preparar sus comidas y comienzan a comer, pues ya al mediodía ya están con hambre otra vez. Esta gente no está preparándose, hermano. Tenemos que tener nuestro tiempo también para ayunar, para vigilar, para ponernos de rodilla, para pedirle a Dios que Dios nos guíe. Porque cree usted que hay mucha gente que se sube al púlpito sin ganas de cantar, sin ganas de hacer nada. ¿Por qué? Porque esta gente no se preocupa por ayunar tan siquiera una vez a la semana. Hay gente que se duerme a las 12, 1 de la mañana por estar hablando, por estar mirando tele, por estar mirando novelas, por estar haciendo cosas, pero no se acuerdan de Dios. Se les olvida a Dios, hermanos. ¿Cuánta gente ahorita, hermanos, gritando en sus teles a las 11, 12 de la noche con el mundial? ¿Cuántos niños igual, hermano, las mujeres ahí están gritando? Ahí sí no hay sueño, pero póngalos usted a vigilar cuando el siervo, la sierva dice que va a haber vigilia. A dormir van en las sillas, ¿por qué? Porque no están hallados de estar vigilando, no están llenos del Espíritu Santo de Dios. Pero Eliseo le dijo a la cara de Jezabel: tal mal le vas a hacer al pueblo de Israel cuando reines, tú vas a reinar en Siria. Lo que Dios te dijo, mujer o varón, quizás no lo hemos visto. Hay visiones, hay profecías que en mi vida no se han cumplido, pero yo tengo la certeza que llegará lo que Dios me ha dicho. Aunque a veces nos desesperemos, queremos ver lo que Dios va a hacer, pero no es a tu tiempo, ni a mi tiempo, es al tiempo de nuestro Dios Todopoderoso. ¿Y qué podemos hacer? Nada más seguir clamando, pedirle a Dios, porque su tiempo no es porque Dios no te ha escuchado, no es porque Dios no me ha escuchado, sino que desde que tú y yo pusimos esa petición delante de Dios, Él la escuchó. Pero muchas veces Dios dice: vamos a ver qué paciencia tienes, vamos a ver tu fe, porque si te lo voy a dar rapidito, así te vas a conformar. No, muchas veces Dios nos tiene en espera. Cuando usted y yo vamos a un hospital, no vamos a ir a mandar a los doctores, a menos que vamos en un sanatorio porque estamos pagando dineral, pero ir a un hospital público, tenemos que esperar quizás todo el día para que nos atiendan. Muchos dirán: es que Dios ya se olvidó de lo que yo le... No, momento, Dios no se ha olvidado. Dios está esperando, mirando cómo vas a tú reaccionar de lo que estás pidiendo. Hay peticiones que Dios lo contesta al mismo día. Hay peticiones a 2, 3 días. Y hay peticiones que te llevan años para contestarlo, Dios. Pero no es porque Él se ha olvidado de nosotros, sino que es que Él está esperando. ¡Qué paciencia nosotros tenemos! ¡Cuánto nosotros lo amamos a Él! No lo podemos obligar, no podemos, hermano, exigirle, no podemos, no.
Él lo va a hacer a su debido tiempo. Y Él se lo dijo a la cara de aquel varón, mirándole fijamente a sus ojos, y le dijo, y se puso, derramó aquellas lágrimas, hermanos. Y aquel varón, Asael, se sorprendió, se arrojó su rostro. ¿Y qué te pasa, varón de Dios? Le respondió y le dijo él. ¿Por qué? Porque ya el Espíritu Santo de nuestro Dios Todopoderoso le había revelado qué tan mal, qué grande mal le iba a hacer este varón cuando iba a reinar en Siria. Se iba a levantar en contra del pueblo de Israel, pueblo santo de nuestro Dios. Bendita la nación de Israel, que por él bajó el Hijo Unigénito de nuestro Dios Todopoderoso. Nosotros fuimos alcanzados por gracia y misericordia, pero el hombre y la mujer no quiere saber nada. No quiere saber nada de nuestro Dios Todopoderoso. Hoy aún Cristo Jesús está dando tiempo, aún tiene sus brazos extendidos para que el hombre y la mujer corra a los pies de Él, para que no se pierda, mas tenga vida en abundancia. Pero ahí está que el hombre y la mujer no quiere saber nada de Él. Pero sin embargo, Él aún nos espera, aún está esperando la mujer, a ti vecina, vecino que me estás escuchando, aún te está dando tiempo de cuántas enfermedades, de cuántos accidentes, de cuántas tragedias Dios no te ha guardado. No es porque seas buena, no es porque seas bueno varón, sino que es por la gracia y bendita de Dios que Él te ha guardado, porque Él tiene algo especial para ti. Dios tiene algo especial para ti, varón y mujer. Solamente debes de reconocer que Él es tu único y suficiente Salvador. Solamente debes de decir: Señor, ten misericordia de mí, levántame. Quizás tu varón has tenido aquel deseo dentro de tu corazón de acercarte a una iglesia, pero el vicio te ha dominado. Pero el vicio no te puede dominar más si tú entregas tu vida a nuestro Señor Jesús. Quizás tu señorita has tenido aquel deseo de llegar a los pies de Cristo, pero dices: yo ya hice tal cosa, yo ya fui, yo ya tantas cosas, pero Dios no te está señalando. Él va a perdonar todos tus pecados, todas tus dolencias. Él te va a ayudar a salir de donde tú estás. Solamente tienes que entregar tu vida a Él y decirle: Señor, te reconozco como mi único y suficiente Salvador, y aquí estoy, Padre, como un instrumento tuyo. Él te va a perdonar. Él te va a levantar de donde estás tirado. Dios no te quiere ver hundido en los vicios, varón, mujer. A Dios no le da gusto verte hundido en aquel vicio, mujer. Si Él te hizo con aquellas manos santas, es para que tú estés bien, para que tú prosperes, para que tú puedas servirle a Dios, para que Él te saque de aquel vicio donde estás metido. Dios va a hacer una obra, solamente tienes que entregar tu corazón a Él. ¿Cuántos siervos, hermanos, cuentan testimonio de donde ellos estaban hundidos en drogas, en aquellas drogas, hermanos, donde ellos vivían de noche y de día, inhalando, haciendo cuantas cosas? Pero de ahí Dios los rescató.
Ahora serás tú que solo tienes el vicio de cerveza, de guaro, de todo eso. Solamente tienes que entregar tu vida a Cristo Jesús y Él te salvará, te sacará de ahí. Pero si tú quieres también, todo lo podemos en Cristo porque Él nos fortalece. Si tú quieres reconciliar, tú quieres entregar tu vida a Cristo Jesús, hazlo. No esperes más. No esperes más porque la venida de Cristo se acerca. Él está a la puerta llamándote, tocando tu corazón. Solamente tienes que entregar tu vida, amigo o amiga que me estás escuchando. Ven a Cristo. Yo sé que Dios está tocando tu mente, tu corazón. Solamente dile: Señor, te acepto como mi único y suficiente Salvador. Si no tienes más palabra que decir, no te preocupes, pero Él sabe la intención de tu corazón. Vamos a orar. Y si tú vas a reconciliar, no te preocupes si no puedes llamar. Sabes que los ojos de Jehová están ahí, el Espíritu Santo de Dios está tocando. No te preocupes. Solamente si vas a reconciliar, corre a una iglesia que está cerca. Corre a una iglesia donde prediquen la sana doctrina de nuestro Dios. Vamos a orar en esta mañana. Padre bendito que estás en los cielos, gracias por tu bendita palabra y tu misericordia, Señor. Gracias, papá, por aquel hombre que has tocado su mente y su corazón, Señor. Ahí está la vida de aquel varón, papá. Ahí está la vida de aquel varón, Señor. Yo sé que tú estás tocando ese corazón. Recibe ese reconcilio, Padre poderoso. Recibe ese reconcilio, Señor, que lo hace de lo profundo de tu corazón. Recibe el reconcilio de aquella mujer, Señor.

ese reconcilio, Padre poderoso. Ahí donde aquella hermana, Señor, se ha unido por aquella enfermedad que está atravesando, pero en tu nombre, Cristo poderoso, lo declaramos libre. Ahí donde aquella mujer te está pidiendo por aquella herencia, también, papá, lo declaramos libre, papá Dios. Ahí, Padre poderoso, donde está aquel, Dios mío, aquel hombre angustiado por aquel problema, Señor, pero en tu nombre tú vas a mostrar, Señor, el camino que aquel hombre va a tomar, Padre de los cielos. Te pido por toda la audiencia, Padre, desde el más grande hasta el más pequeño. Te pido, Señor, por todo el staff de locutores y locutoras, Padre, por tu siervo, nuestro hermano Ronnie, Padre, allá donde está su familia. Nuestro hermano Isaí, Señor, su familia, donde quiera que ellos se encuentren, Padre, guárdalos, cuídalos, protégelos, Señor Jesús. A todos en diferentes lugares donde llega la transmisión, Padre poderoso, allá donde nos están escuchando, cúbrelos, guárdalos, Padre poderoso. Allá en la Unión Americana, Jesús, por medio de las plataformas de estéreo, bendición, Padre. Ahí, Jehová de los cielos, tú vas a hacer obras grandes, Padre poderoso. Gracias, Padre, gracias, Hijo y Espíritu Santo de Dios. Aleluya, gloria al Señor. Amén y amén, gloria al Señor. Todos los que nos están visualizando, que Dios me los bendiga grandemente, hermanos y hermanas. Hemos llevado palabra del Señor a diferentes lugares. Donde quiera que usted se encuentre, mi hermana, bendiciones, que Dios me los guarde y me los cuide siempre, siempre, allá donde quiera que usted esté, la paz de Dios sea con cada uno de ustedes, mis hermanos. ¿Cómo están, mis hermanos? Bendecidos, bendecidos, porque Cristo está con nosotros, gloria al Señor. Que el Señor bendiga a mis hermanos que están conectados, los que nos están visualizando, nuestro hermano Huernito López, nuestro hermano Leonardo Escobar, nuestro hermano José González, hermana, aquí tengo hermanos comentarios, lo vamos a pasar, vamos a leer los comentarios, nuestra hermana Erna. Marilis López nos está visualizando, bendiciones, sierva, gracias, mi hermana. Nuestro hermano Lorenzo González, Liliana López, gloria al Señor, están visualizando, gloria a Dios, dice nuestro hermano Leonardo Escobar, dice: hola, buenos días, hermanita amada. Tal amaneció bien, bendiciones en salud, paz y gozo del día. Bendiciones, la saludo al hermano en nombre de Cristo Jesús. Hoy dice: gloria al Señor, aleluya. Qué bueno, mi hermano. Ahí, verdad, que Dios me los bendiga grandemente, poderosamente, gracias ahí por sus comentarios, gracias, mis hermanos, siempre ánimo a seguir hacia adelante, dice, sin desmayar, hermanas, saludos, dice, a los programadores en general, un saludo a la amable audiencia en general, dice. Un saludo al hermano gerente general, nuestro hermano Ronnie y familia. Saludo a la hermanita que está en cabina 1, dice, gloria al Señor. Y realizando sus labores exitosamente, dice, amada y familia, dice, ánimo a seguir hacia adelante, dice, visualizándole su alma.

Alegre y bendecido programa, me he gozado y todo a todo volumen estoy escuchando, dice, tan amable, con placer, con una alabanza, dice, renuncie Suani, dice, excelente. Estoy escuchando, dice, grande Jehová, bendiciones, poderoso en general. Gloria al Señor. Ahí nuestro hermano ha solicitado una preciosa alabanza. Claro que sí. Vamos a escuchar esta alabanza que mi hermano ha solicitado. Gracias entonces, mis hermanos, por estar ahí pendientes de las programaciones. Gloria al Señor. Allá en el porvenir, allá también hay fieles oyentes a esta programación, bendiciones, allá siervo, sierva, nuestra hermana, sierva del Señor, hermana Ana, dice, gloria al Señor, nuestro hermano Edgar, me imagino que también ahí ellos están escuchando, como también allá en Malacatán, nuestra hermana Marita, allá fiel oyente escuchando, mi hermana, allá en Catarina, en El Rodeo, en San Pablo, Santo Domingo 1 y 2. Qué bendición poderles saludar a toda mi gente linda de acá de Tocache, aldea Tocache, bendiciones en diferentes partes que nos están escuchando. Aquí en Guatemala, verdad que Dios me los bendiga grandemente y poderosamente, como también en diferentes lugares, hermanos, allá en la Unión Americana, que Dios me los bendiga a todos los que están allá escuchando esta programación, a los que van a ver, hermano, la repetición, van a estar visualizando, que Dios me los bendiga grandemente y poderosamente a toda su familia, a todos los jóvenes, las señoritas, en diferentes partes, hermanos, allá en Tierra Fría también, bendiciones a todos, que Dios bendiga al país de Guatemala, como también allá en México, en Estados Unidos, diferentes lugares, donde quiera que se está llevando la palabra del Señor. Que Dios me los bendiga, hermanos y hermanas. Gracias por estar escuchando. Estamos fecha 15 de julio de 2026. El día, vamos a ver, el día sábado. Estará llegando a otro año más de vida mi hermano carnal, hermano Marvin Pérez, gloria al Señor. Estará llegando a otro año más de vida, como también el 26 de julio estará el siervo Rufino Salas, allá sierva Marixa. Estarán dándole gracias a Dios por otro año más de vida, en la vida del siervo. Bendiciones a todas mis hermanas y todos mis hermanos. Gracias por estar escuchando la programación. Ha llegado un reporte, dice nuestra hermana Estela Guzmán de Plan La Lima, Malacatán. Dice, saluda a nuestra hermana, a la hermana Lucrecia, y anima a seguir hacia adelante. Solicita una preciosa alabanza, dice. Acepta la felicidad, claro que sí, mi hermana Estela, bendiciones, sigamos adelante en los caminos del Señor. Pues nosotros nos retiramos ya de cabina de estéreo, bendición, van a quedar estas dos alabanzas que mis hermanos han solicitado. Gracias hermanos, gracias hermanas por permitirnos llegar a sus humilde hogar, que la paz de Dios gobierne y la bendición de Dios esté en cada hogar, y con permiso estaremos el próximo miércoles llevando palabra de nuestro Dios Todopoderoso. Sigamos adelante en los caminos de nuestro Dios, y con permiso y feliz día a todos.

0: por tanto, al Rey de los siglos, inmortal, invisible, al único y sabio Dios, sea honor y gloria por los siglos de los siglos. Amén. Primera de Timoteo 1:17. 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
1: Son las 10 de la mañana. Son las 10 de la mañana.

Mas el que bebiere del agua que yo le daré no tendrá sed jamás, sino que el agua que yo le daré será en él una fuente de agua que salte para vida eterna. Juan 4:14. 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

Mas el que bebiere del agua que yo le daré no tendrá sed jamás, sino que el agua que yo le daré será en él una fuente de agua que salte para vida eterna. 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

Muy buenos días para cada uno de ustedes, mis hermanos. Es una bendición, es un privilegio tan grande, tan especial saludarlos en este día miércoles, fecha 15 de julio del año 2026. Es una bendición para mí saludarlos, mis hermanos, en esta hora de la mañana. ¿Cómo están? ¿Cómo está ese ánimo? Estamos muy contentos, muy alegres en este lugar, agradecidos siempre con el Señor por la oportunidad, el privilegio tan grande que nos da de poder estar nuevamente en cabinas de Estéreo Bendición. Sabemos, mis hermanos, que si hoy podemos ver un nuevo día, ha sido gracias a la misericordia del Señor, porque cada mañana, mis hermanos, cada mañana son nuevas las misericordias del Señor en nuestra vida. Y es por eso que le damos a Él la honra y la gloria, porque solamente Él se lo merece. Estamos ya en el espacio de programación Una Fuente en el Desierto. Déjeme comentarle que el día de hoy, hermana programadora, hermana Floridalma, no podrá hacerse presente a su respectiva programación. Ella pues ahí se comunicaba e informaba que el día de hoy pues no le será posible estar en su programa por asuntos personales. Si Dios lo permite, si es la voluntad de Dios, estará el próximo miércoles en este lugar, mis hermanos. Así que pues nosotros les estamos informando, comentando que el día de hoy mi hermana programadora Floridalma no podrá hacerse presente a su respectiva programación por asuntos personales. Ella se comunicaba el día de hoy e informaba también que no podrá estar hoy en su programa. Ella pues ahí disculpándose con toda la audiencia, disculpándose con todos los que son fieles oyentes a este programa, pero si hacía la voluntad de Dios, estará el próximo miércoles en este lugar. Con el permiso, la autorización de mi hermana programadora, vamos a conducir este espacio de programación en un lapso de 120 minutos, en la cual esperamos, mis hermanos, poder ser de bendición para su vida. Esperamos, mis hermanos, que se gocen este espacio de programación, ya que vamos a conducir estas dos horas de programa, siempre, ¿verdad?, con el permiso, la autorización de mi hermana programadora. Esperando entonces que usted también nos acompañe en este programa, esperando que usted ahí también nos pueda hacer llegar su mensaje, pueda hacernos llegar su comentario, pueda hacernos llegar, mis hermanos, y nos pueda comentar hasta dónde está llegando la señal de Estéreo Bendición, hasta dónde usted nos está escuchando en esta mañana. Yo sé que pues hay audiencia, y solo que muchas veces pues no se comunican. Yo sé que usted pues sabe el motivo, la razón por el cual no lo hace, pero yo sé que usted ahí está en sintonía de Estéreo Bendición. Así que saludamos a todos los que nos están escuchando, a todos los amigos, a todos los vecinos, toda la audiencia en general que escucha Estéreo Bendición todos los días. Les saludamos de una manera especial, saludamos a los hermanos también que nos escuchan a través de Tunei Radio, a través de las plataformas digitales, también ahí tenemos audiencia, también pues hay hermanos que nos escuchan allá en la Unión Americana, únicamente, ¿verdad?, que pues ellos no se comunican por el trabajo, a veces pues ahí en el trabajo pues no tienen, ¿verdad?, este tiempo de poder enviar su mensaje, pero los saludamos en esta hora de la mañana a todos ustedes, deseándoles siempre bendiciones, que todo lo que usted haga, realice en este día, todo sea siempre de bendición y todo lo que usted haga, mis hermanos, sea bendecido de parte del Señor. Así que bendiciones para todos. Les saluda una amiga, hermana en Cristo, Julia Martín. Estamos en este lugar, mis hermanos, muy agradecidos con Dios, porque Él, mis hermanos, es bueno con nosotros. Amén. Vamos entonces a dar inicio a este espacio de programación. Siempre, mis hermanos, siempre con el permiso, la autorización de mi hermana programadora. Vamos a iniciar este programa, vamos a orar y de esta manera iniciamos con el espacio de programación Una Fuente en el Desierto. Amado Dios y Padre que habitas en tu santo trono, Señor Jesús, en esta mañana te doy gracias.
Gracias, Padre, por tu amor, tu fidelidad, tu misericordia. Gracias, Señor, porque cada mañana son nuevas tus misericordias. El día de hoy, Padre, nos permites la oportunidad de poder abrir nuestros ojos, de poder contemplar tu gracia, poder contemplar tu creación. Gracias, Padre, porque nos permites, Señor, abrir nuestros ojos, nos permites estar de pie sobre la faz de esta tierra. Padre, muchas gracias por tus bendiciones. Gracias por estar con nosotros en todo momento, en todo tiempo. En esta mañana, Señor, te pedimos ese respaldo, te pedimos esa bendición tuya, Señor amado, en nuestra vida. Bendice, Padre, este espacio de programación. Bendice a tu sierva allá donde se encuentra. Tú sabes y conoces el motivo, la razón por el cual el día de hoy ella no pudo hacerse presente en su programa. Pero allá donde está, Señor amado, seas tú tomando el control de su vida. Seas tú tomando el control de todo. Seas tú respaldando ese ministerio que has puesto en sus manos. Bendigo su vida, bendigo a su familia allá donde se encuentra. Y seas tú, Señor, el que respaldes día a día esta programación. Bendice a la audiencia, a los que desde muy tempranas horas han estado escuchando Estéreo Bendición. Bendícelos de una manera especial. Solo tú sabes y conoces el motivo, la razón por el cual algunos, Padre, no se reportan. Pero allá, Señor, donde están, los bendecimos en tu nombre. Allá te pedimos bendición. Te pedimos, Señor Jesús, que por medio de las alabanzas puedas edificar aquellas vidas, que por medio de las alabanzas tú puedas fortalecer aquellos corazones. Si hoy, Padre, hay alguien que está triste, si hoy hay alguien, Señor amado, que se siente desesperado, desconsolado, seas tú consolando, seas tú fortaleciendo, Padre, en esta mañana. Aquella familia, Señor, que ha perdido un ser querido el día de hoy. Aquellos padres que han perdido a un hijo. Aquellos hijos que han perdido a sus padres. Allá consuela, Señor Jesús. Allá consuela aquellos corazones. Fortalece, Señor, aquellas vidas. Solo tú puedes fortalecer. Solo tú puedes, Señor Jesús, dar esa paz. Esa paz, Padre, que ningún otro lo da, y solo tú das, Padre eterno, esa paz. Allá fortalece, allá, Señor Jesús, renueva aquellas fuerzas, renueva las fuerzas, Padre, de tu pueblo, y que este día, Señor, podamos alabar y bendecir tu nombre. Guarda y bendice, Padre, a los que están en la Unión Americana, los que están en el trabajo, Señor. Allá guárdalos en el hueco de tu mano. Tú dices, Padre, en tu palabra, que tú guardas nuestra entrada, nuestra salida, desde ahora y para siempre. Allá, Señor Jesús, cuida de ellos, guárdalos durante este día, que todo lo que hagan, Señor, que todo lo que estén realizando, todo sea de bendición. Padre, bendice el tiempo, las horas que estaré en este lugar, y que tu presencia, Señor, pueda estar siempre en este lugar. Padre, en tu nombre, damos inicio a este espacio de programación y que no solamente, Padre, yo me goce, sino que también tu pueblo se goce con nosotros. Oh Espíritu Santo, muchas gracias. Te damos la honra y la gloria porque solamente usted se lo merece. Gracias te damos, Padre, gracias te damos, Hijo, y gracias te damos, Espíritu Santo de Dios. Amén.

Así, mis hermanos, hermanas, es así como hemos ya dado inicio al espacio de programación Una Fuente en el Desierto. Está habilitado ya los 8 dígitos de radio, 3309-4580. Está ya totalmente habilitados para que usted pueda reportarse con nosotros en este espacio de programación. Y esperando que encuentre, que ahí donde usted se encuentra en esta hora de la mañana, usted también se pueda gozar con nosotros. Saludos para todos ustedes. Usted que ahí está en casita, las hermanas quizás, ¿verdad? Pues haciendo ya los quehaceres del hogar. Ahí están en casita, pero siempre en sintonía de Estéreo Bendición. Las saludamos en este día. Ahí siempre con cuidado, también a los que están en el trabajo. Ahí siempre con cuidado, con esa debida precaución. Y esperando que también ahí puedan alabar el nombre del Señor, porque solamente Él, mis hermanos, se merece toda honra y toda gloria. Dice la palabra de Dios, todo lo que respire alabe a Jehová. Así que usted y yo, mis hermanos, que hoy tenemos vida, usted y yo que hoy tenemos salud, tenemos fuerzas, alabemos el nombre del Señor con todo nuestro corazón y no dejemos pasar este día como un día cualquiera, sino que este día, mis hermanos, podamos alabar el nombre del Señor, porque Él, mis hermanos, ha sido fiel a sus promesas. Él ha prometido estar con nosotros todos los días de nuestra vida. Y todos los días, mis hermanos, contemplamos la misericordia del Señor. Todos los días podemos ver, mis hermanos, que Él es fiel a su promesa, porque Él siempre está con nosotros. No estamos solos, mis hermanos. Cuando usted sale de casita, Él va con usted. Así que no estamos solos, Él está a nuestro lado. Y poderoso es aquel, mis hermanos, que está con nosotros. Y recuerde que si Dios está con nosotros, ¿quién contra nosotros? Bendiciones para todos. Escuchamos ya unas alabanzas para saludar a toda la audiencia, todos los que están en sintonía de este espacio de programación, Una Fuente en el Desierto. Esperando entonces que usted también se goce con nosotros en esta mañana. Escuchamos esta alabanza mientras usted por ahí se reporta y nosotros por acá al instante también vamos a complacerle con sus alabanzas, ya que vamos a llevarles unos minutos de saludos y complacencias, pero también vamos a escuchar palabra de Dios. Todo es importante, mis hermanos, y pues una programación no es programación si no hay palabra de Dios. Amén. Así que vamos a escuchar algunas alabanzas y luego también escuchamos palabra de Dios. Si usted gusta, desea reportarse, puede hacerlo en estos momentos que acabamos a recibir su comunicación. Escuchamos entonces esta preciosa alabanza y enseguida regresamos con ustedes.

Así que bendiciones para cada uno de ustedes, mis hermanos, en esta hora de la mañana. Hemos escuchado esta preciosa alabanza, hemos saludado a toda la audiencia, a todos los que están en sintonía de Estéreo Bendición. Recuerde que estamos en el espacio de programación Una Fuente en el Desierto. Estamos conduciendo el programa el día de hoy. Esperamos que también usted se goce con nosotros. Quiero agradecer la comunicación de mi hermana Estela Guzmán, escuchándonos en plan La Lima, Malacatán. Dios bendiga a mi hermana Estela, en sintonía de Estéreo Bendición. Y por supuesto, también fiel oyente al programa Una Fuente en el Desierto. Hermana Estela Guzmán, ahí enviando un saludo a hermana programadora, hermana Floridalma, animándola también a seguir hacia adelante con tan bendecida programación. Mi hermana Estela, saludando al personal de turno, saludando a mi familia, gracias hermana por el saludo. Saludando a hermano Ronnie López allá en Los Ángeles, California. Saludando a hermano Isaí López allá también en la Unión Americana. Sin duda alguna, pues los hermanos han recibido ya este saludo. Hermana Estela Guzmán, pues saludando también a toda la audiencia en general. Y nos solicita unas hermosas alabanzas, La Culpa la Tengo Yo, Al Empujón y ¿Por qué estás triste?, de Whitman Camposeco. Vamos a escuchar estas alabanzas para saludar y bendecir a mi hermana Estela Guzmán allá en plan La Lima, Malacatán. Esperando, hermana, que estas alabanzas puedan ser de bendición para su vida. Esperando también que usted se siga gozando juntamente con nosotros. Recuerde, está disponible los 8 dígitos de radio 3309-4580. Vamos escuchando entonces estas alabanzas para saludar y bendecir a mi hermana Estela Guzmán allá en plan La Lima.

Hemos escuchado estas preciosas alabanzas. Hemos saludado, hemos bendecido a mi hermana Estela Guzmán, escuchándonos allá en Plan La Lima, Malacatán. Dios la bendiga. Hermana Estela, gracias por su reporte, gracias por haberse reportado con nosotros. Dios la bendiga de una manera tan especial y tan maravillosa. Así que bendiciones para todos ustedes, mis hermanos. Nos seguimos gozando en este espacio de programación, Una Fuente en el Desierto. Quiero también agradecer el reporte y también la fiel sintonía de mi tía Eluvia Esteban, escuchándonos allá en Chiapas, México. Saludos para ella en esta hora de la mañana. Por ahí ella también nos envía su mensaje, nos dice: aquí estoy en sintonía de Estéreo Bendición. Ella pues ahí enviando un saludo muy especial a sus queridos padrecitos. Dios bendiga a mis abuelos, que sin duda alguna pues también están en sintonía de Estéreo Bendición. Como también ella saludando a mi madrecita Gladys de Martín. Sin duda alguna pues ya mi madrecita también ha recibido este saludo de parte de su hermana Eluvia Esteban. Y también ella pues saludando a toda su familia acá en Aldea Tocache, saludando a toda la audiencia en general. Ella haciéndonos solicitud de dos preciosas alabanzas: La Negación de Pedro y La Tumba Vacía. Claro que sí, dos alabanzas muy preciosas también, con un gran mensaje para nuestra vida. Así que saludamos a todos los que nos escuchan allá en Chiapas, México, allá los que nos escuchan a través de internet, a todos los que nos escuchan a través de Tunei Radio. También los saludamos en esta hora de la mañana, especialmente a mi tía Eluvia, que allá también está escuchando Estéreo Bendición a todo volumen. Así que la saludamos y por supuesto vamos a bendecir también su vida con las alabanzas que nos ha solicitado, esperando pueda ser de bendición para su vida espiritual y esperando que se goce, se deleite a través de estas preciosas alabanzas. Escuchamos estas dos alabanzas, saludamos, bendecimos a mi tía Eluvia Esteban, escuchándonos allá en Chiapas, México. Luego regresamos con ustedes.

Así que continuamos con cada uno de ustedes, mis hermanos, en esta hora de la mañana. Es así como hemos escuchado estas preciosas alabanzas, hemos saludado, hemos bendecido. Y la vida de mi tía Eluvia Esteban, escuchándonos allá en Chiapas, México, esperando que estas alabanzas pues también hayan bendecido su vida y que ella también se haya gozado con nosotros en esta hora de la mañana. Así que bendiciones para ella y para todos los que nos están escuchando también allá, mis hermanos en Chiapas, México, los que nos escuchan también a través de TuneIn Radio, a través de las diferentes plataformas digitales. Vamos pasando otro reporte que tenemos por acá, mis hermanos. Quiero agradecer también la comunicación y por supuesto la fiel sintonía de mi hermano Jeremías Martín, escuchándonos en Colonia Santa Rosa 1. Dios bendiga a mi hermano Jeremías, que está en sintonía también de Estéreo Bendición a todo volumen. Dios le bendiga, es una bendición saludarlo en esta hora de la mañana. Él también pues fiel oyente a este espacio de programación. Mi hermano Jeremías, enviando un saludo a mi hermana programadora, hermana Floridalma, animándola también a seguir hacia adelante con tan bendecida programación. Mi hermano Jeremías, saludando al personal de turno, saludando a mi familia, gracias por ese saludo. Gracias también por esas palabras de ánimo, palabras que nos ayudan, nos motivan siempre a seguir hacia adelante. Mi hermano Jeremías, saludando también a su familia, saludando a su amada esposa, mi hermana Jocelyn, que también ahí nos escucha. Dios la bendiga a hermana Jocelyn, es una bendición poderla siempre saludar. También saludos a sus herencias, a Jeremy, a Brittany también, que siempre pues, son fieles oyentes también a Estéreo Bendición. Mi hermano Jeremías, saludando a toda la audiencia en general, él haciéndonos solicitud de unas alabanzas, te amo porque me nace hacerlo, a cargo de Ramón González, pensaba en ti, de Leonel Tuches, y una alabanza infantil, toda mi vida es de Cristo, con Francisco Orantes. Vamos a escuchar estas alabanzas ya solicitadas por mi hermano Jeremías Martín, escuchándonos en Colonia Santa Rosa 1. Dios le bendiga, hermano, bendiciones para su vida. Vamos a escuchar entonces estas alabanzas y enseguida regresamos con ustedes.

0: las 10 de la mañana, 57 minutos.
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Así que continuamos con cada uno de ustedes, mis hermanos, en esta mañana. Es así como hemos escuchado estas preciosas alabanzas. Hemos saludado, hemos bendecido a mi hermano Jeremías Martín, escuchándonos allá en Colonia Santa Rosa 1. Dios le bendiga, hermano, esperando que estas alabanzas pues hayan sido de bendición para su vida. Tenemos un mensaje por vía WhatsApp, le damos lectura, dice de la siguiente manera: buenos días, hermanita, Dios me la bendiga, sería tan amable de complacerme con dos alabanzas, Padre, tú me conoces, y el bálsamo. Un saludo para toda la audiencia, un saludo para el staff de locutores, un saludo para usted y toda su familia. Atentamente, Jessy Conde, de Caserío Los Ángeles, El Rodeo. Dios bendiga la vida de mi hermana Jessy Conde, escuchándonos allá en Caserío Los Ángeles. ¿Cómo está mi hermana Jessy? ¿Cómo está ese ánimo? ¿Cómo está ese gozo? ¡Qué bendición, qué privilegio poderla saludar en esta mañana! Gracias por su reporte. Ella también, pues, fiel oyente a este espacio de programación. Dios la bendiga, hermano, mi hermana. Claro que sí, con mucho gusto. Escuchamos ya rápidamente estas alabanzas. Ya que también, mis hermanos, vamos a escuchar palabra de Dios. Y por acá el tiempo también se nos está yendo. Y debemos de aprovechar también, mis hermanos, el tiempo. Así que Dios bendiga a mi hermana Jessy Conde, allá en Caserío Los Ángeles. Vamos a bendecir su vida con estas dos alabanzas que nos ha solicitado: Padre, tú me conoces, y el bálsamo. Escuchamos las alabanzas y enseguida regresamos con ustedes.

Así que continuamos con cada uno de ustedes, mis hermanos, en esta mañana. Hemos escuchado estas preciosas alabanzas, hemos saludado, bendecido a mi hermana Jessie Conde, escuchándonos allá en Caserío Los Ángeles del Rodeo. Dios la bendiga, hermana, esperando que estas alabanzas hayan sido de gran bendición para su vida espiritual. Continuamos con ustedes en este espacio de programación, mis hermanos, Una Fuente en el Desierto. Gracias a todos por reportarse en este programa, gracias por esa fiel sintonía. Quiero también saludar y agradecer al mismo tiempo el reporte de mi hermana Diana Martín, que ahí está en sintonía de Estéreo Bendición a todo volumen. Dios bendiga a mi hermana, que también pues nos está escuchando en esta mañana. Saludos también a mi familia ahí en casita, que sin duda alguna también escuchando Estéreo Bendición. Así que Dios bendiga a mi familia, especialmente a mi hermana Diana Martín. Ella pues ahí enviando un saludo muy especial a mi tía Eluvia Esteban allá en Chiapas, México. Sin duda alguna, pues ya ella también ha recibido el saludo de parte también de mi hermana Diana Martín. Mi hermana Diana saludando a toda la audiencia en general. Ella también saludando a hermana Floridalma, animándola a seguir hacia adelante con tan bendecida programación. Y mi hermana haciéndonos solicitud de dos alabanzas, Un Hombre Diferente y Amor Incondicional de Agustín Amador. Vamos a escuchar entonces estas dos alabanzas ya solicitadas por mi hermana Diana Martín, esperando que estas alabanzas también puedan ser de bendición para su vida. Y esperando que también ahí mi familia se pueda gozar también en esta hora de la mañana. Vamos escuchando estas alabanzas y luego regresamos con ustedes para poder entrar ya también a la palabra del Señor.

Así que bendiciones para cada uno de ustedes, mis hermanos. Es así como hemos escuchado estas alabanzas. Hemos saludado, hemos bendecido a mi hermana Diana Martín, que nos está escuchando en esta hora de la mañana, esperando que estas alabanzas también pues hayan bendecido su vida y se haya gozado con nosotros. Escuchamos esta última alabanza. Después de esta alabanza, mis hermanos, vamos a escuchar palabra de Dios. Así que usted que ahí nos está escuchando, no cambie de frecuencia. Nos hemos gozado escuchando alabanzas y también gocémonos escuchando palabra de Dios, porque es palabra del Señor, mis hermanos, y es Dios el que va a hablar a nuestra vida en esta hora de la mañana. Así que gocémonos, mis hermanos, sigámonos gozando en este espacio de programación, Una Fuente en el Desierto.

Padre, del Hijo y del Espíritu Santo, y a la palabra dicha. No te niegues a hacer el bien a quien es debido. Cuando tuvieres poder para hacerlo, no digas a tu prójimo, anda y vuelve, y mañana te daré. Cuando tienes contigo que darle, no intentes mal contra tu prójimo que habita confiado junto a ti. No tengas pleito con nadie sin razón si no te han hecho agravio. Ni envidies al hombre injusto, ni escojas ninguno de sus caminos. Meditamos entonces en esta hora de la mañana, en esta oportunidad, amados hermanos y hermanas, aleluya. Jehová Dios de los ejércitos nos habla día con día. Amado hermano, en las emisoras, horas con horas, entra un programador, entra otro programador, y todos hablando de Jesucristo. Amado hermano, en aquel día no habrá excusa en que usted y yo digamos, es que a mí no me predicaron el evangelio, es que yo no sabía del evangelio. Hermano, si usted va en el parque, ahí están predicando la palabra de Dios. Si usted va en una camioneta, allá también están predicando palabra de Dios. Hasta en la casa de uno, hermano, suben los hermanos ahí con bocinas predicando palabra de Dios. No hay excusa para que en aquel día usted y yo digamos que no escuchamos hablar de Jesucristo. Hoy la palabra de Jehová nos habla y nos dice: no te niegues a hacer el bien a quien es debido. Cuando tuvieres poder de hacerlo, no digas a tu prójimo, anda y vuelve, y mañana te daré. Una palabra muy poderosa que hoy Jehová Dios nos habla a nosotros, amados hermanos. ¿Cuánto de nosotros, aleluya, hemos sido hipócritas? Se preguntará usted por qué. Amado hermano, hay personas que han necesitado de nosotros, pero realmente, amado hermano, a veces por querer molestar, o sinceramente porque me cae mal, dicen unos, uno no extiende la mano para ayudarle. Yo no sé, amado hermano, si a usted le ha pasado, porque a mí un día me pasó. La necesidad llegó a mi vida. Y sabe, amado hermano, ¿qué hacemos nosotros? Por la necesidad usted le cuenta todo, todo, amado hermano, al prójimo, donde usted va a prestar, o de la persona que usted ocupa. Usted va, hermano, y le cuenta con lujo y detalle, para que después le digan, no tengo, venga mañana. Pero ¿sabe qué es lo triste y lamentable? Que sí tiene. Porque hay mucha gente, amado hermano y hermana, aleluya, que sí tiene esas posibilidades, pero sabe, no lo hace por orgullo, por envidia, porque dirá que mira cómo sale, que mira cómo le hace. Problema mío no es, asunto mío no es. Pero bien que para las orejas una hora el estar escuchando, y luego para decir no tengo, y sí tiene. Y siendo evangélicos, siendo hijos de Dios,
amado hermano, qué testimonio usted y yo daremos. Amado hermano, ¿acaso para eso Jehová Dios nos ha llamado? Amado hermano, ¿acaso para eso Jehová Dios le llamó a usted y a mí? Siendo hijos de Dios, amado hermano, y haciendo esas cosas al prójimo. Es que, amado hermano, el Señor nos ha hablado y nos habla día con día de las cosas que usted y yo, como hijos de Dios, debemos de hacer. Pero hay gente incrédula, hermano, que hace más obra de caridad que un hijo cristiano, que un hijo de Dios, amado hermano, dentro de una iglesia. ¿Y qué cuenta le vamos a dar a Dios, usted y yo? Amado hermano, cuando usted y yo tengamos la oportunidad, el privilegio de extender la mano, de ayudar a aquel que lo necesita, hagámoslo. Porque así como ellos, amado hermano, hoy tienen una necesidad, usted y yo la pasamos. Usted y yo la vivimos. Aunque usted me diga que no, pero es cierto. Hay mucha gente aquel día, hermano, en aquellos tiempos no tenían ni para comer. No tenían ni para comprarse un quintal de maíz. Y hoy, amado hermano, han sido prosperados. Hoy hasta dos carros tiene. Hoy hasta todos los hijos y nietos ya están en la Unión Americana. Y para que luego, amado hermano, hoy se hagan la gran cosa. Y para que hoy, hermano, les entra el orgullo. Hermanito amado, recuerde de dónde papá lo sacó. No se burle de aquel que le pide ayuda, porque así como él, usted y yo, así fuimos. Sí, hermano. Así como esas personas hoy en día que ocupan de nosotros, como ellos un día, y aún, hermano, yo paso necesidades. No se crea que no, hermano, todos, amado hermano, llega un momento que necesitamos. Triste y lamentable que no todos lo reconocemos. No todos, amado hermano, reconocemos. Pero sabe, aleluya, que los ojos de Jehová miran todo lo que usted y yo hacemos. Los ojos de Jehová están, amado hermano, viendo todo lo que usted y yo hacemos. Todo lo que usted y yo en este mundo, amado hermano, hacemos, Jehová Dios todo lo ve. Porque cada paso que damos usted y yo, Dios lo ve. Por eso, amado hermano y amigo, aleluya. Hoy la gente dice, yo ya no quiero saber del evangelio, porque para ser de envidioso como tal fulano, para ser envidiosa como tal fulana, mejor no quiero nada. Pero sabe, amado hermano y hermana, aleluya, hay mucha gente hoy en día que dice y se llena la boca de decir, es que yo soy presidenta de intercesión, hermana. Es que yo, hermana, todos los días estoy en la iglesia orando por los enfermos. Y cuando llega aquel que lo necesita, no le da. Hay gente, amado hermano, que a veces, aleluya, lo insultan a uno. Pero sabe, esas cosas realmente, hermano, no es agradable ante los ojos de Dios. Porque todos tenemos necesidad. Todos pasamos, amado hermano, necesidad pasamos todos. Por eso, amado amigo y hermano, aleluya,
La Biblia dice: no te niegues a hacer el bien a quien es debido. Cuando tuvieres para hacerlo, dice, no digas a tu prójimo: anda y vuelve, que mañana te daré. Y el otro día llegará a buscarle, usted ya ni está, ya se escondió. ¿Qué cuenta le va a dar a Dios? ¿Qué cuenta, hermano? Hoy en día, aleluya, gloria al Señor. ¿Cuántas cosas, amado hermano, nosotros hacemos sin medir las consecuencias? Y cosas realmente, hermano, que a Jehová Dios no le agrada, no le gusta. ¿Acaso usted ve que Él ve con agrado lo que usted y yo hacemos? Lo que usted y yo, amado hermano, estamos haciendo. Por eso dice la Biblia: no digas a tu prójimo, anda y vuelve y mañana te daré. Cuando tienes contigo que darle, dijo papá. Es que Él conoce, hermano. Es que Él conoce, hermana amada. Él conoce si usted no tiene para prestarle a la hermana. Pero si usted no tiene, Jehová Dios lo sabe. Pero si usted lo tiene y no lo da, también Él lo sabe. Y así, aunque usted, hermanita amada, se pase día y noche en la iglesia, no está haciendo nada. Porque dice la Biblia: por sus frutos lo conoceré. Así dice la Biblia. No lo digo yo, no lo dice el pastor, no lo dice cualquier hermano, lo dice Jehová Dios de los ejércitos. Sigue diciendo en el versículo 30. En el versículo 29 dice: no intentes mal contra tu prójimo que habita junto a ti. No tengas pleito, dice la Biblia, con nadie sin razón, si no te han hecho agravio. ¿Sabe, amado hermano? Esta parte me gusta, porque sabe usted, hoy en día, amados hermanos, ¿qué es lo que hacemos nosotros?

es que porque ella no se lleva con otra persona con quien yo me llevo, ni que le voy a dirigir la palabra. Amado hermano, disculpe la palabra, pero hay gente loca, fíjese. Disculpe la expresión, pero sí se lo digo. Hay gente loca, amado hermano y hermana, aleluya, que nada más de por gusto usted va caminando, usted la mira con una gran coca, hermano. Con unos ojos que pareciera que, hermano, hasta da miedo. ¿Y por qué? Sin razón alguna, usted se pregunta, ¿pero yo qué le hice a la hermana Juana? Nada. Solo porque usted quizás tuvo un disgusto con alguna amiga de la Juanita. Y ella, de por gusto, ya buscó problema con usted. ¿Usted no le ha pasado, hermano y hermana? A mí sí me ha pasado. Hay personas, hermanos, que yo miro que sin razón alguna, ya por poquito le pasan empujando a uno, hermano. Y usted se pregunta, ¿pero qué le hice yo? Yo no le he hecho nada. Es que, hermanas, para buscar pleito, somos buenas. Así fuéramos nosotros, hermano, para hablar de Jesucristo. Es que para meter en problema, hermano. Se da cuenta, aleluya, de las cosas. Jehová Dios nos habla una y otra vez. Porque dice la palabra de Jehová, hermano, no tengas pleito con nadie sin razón. Si no te han hecho agravio, dice Jehová, si no te han ofendido, si no te han hecho nada. Hermano, y todavía, aleluya, cuando usted y yo pasamos en el altar y yo no me quedo, me voy con él, y usted anda peleando con media iglesia sin razón alguna, sin motivo alguno. Hay algunos que se pelean hasta con el pastor solo porque el pastor regañó a otra persona que se lleva bien con ellos. ¿Qué cuenta le vamos a dar a Dios? ¿Qué es lo que usted y yo estamos haciendo en estos últimos tiempos? Amado hermano, ¿se ha preguntado a usted qué es lo que estamos haciendo en estos últimos tiempos? Hay gente, amado hermano, aleluya, que usted lo ve y de por gusto, hermano. Y usted cree, amada hermana, que lo que usted y yo estamos haciendo está correcto delante de Dios. Hoy hasta padre de familia, amado hermano, le dicen a sus hijos, mira, mijo, yo no me llevo con tal fulano, no quiero ni que lo hables. Si por allá lo están matando, déjalo que lo maten. Hay mucha familia, hermano. Algo he aprendido y he dicho, los problemas de mis padres son de ellos, no míos. Porque yo no sé cómo sucedió el problema. Y yo no sé cómo pasó. ¿Por qué me voy a pelear yo con tal fulano si tal vez yo ni había nacido cuando ellos ya estaban peleándose? Es que nosotros, amado hermano, como hijo de Dios, vamos a mostrar, amado hermano, lo que somos. Y es que va a decir, oh, es que ella sí es hija de Jesucristo. No de balde va a la iglesia, mira, a pesar de que su familia no me habla, pero ella me saluda. Basta con que usted pasó y le saludó. A veces, amado hermano, hay familia, todavía dice, le llega a pedir ayuda a usted. No, mija, no le des. Porque fíjate que esa mujer cuánto no me hizo a mí. Es que a esa no la puedo ver yo, no sé por qué, pero no me cae bien. Déjalo ahí que se muera, hombre. Déjalo ahí a ver cómo sale. No es tu vida. Y no dice que es presidenta de intercesión, mi hermana. Algunos hasta dicen, es que yo tengo el ministerio de andar profetizando las almas. ¿Usted cree que Dios va a usar esa vida?
No es que yo oro por los enfermos y los enfermos sanan. ¿Usted cree que Dios va a usar esa vida?

bendecido y han dicho aleluya, nunca vas a salir donde estás. Ahí te vas a quedar, ahí te vas a morir. Pero hoy Jehová Dios te ha bendecido, te ha dado las cosas que hoy tienes. Y hoy esas personas llegan a tu vida, extiéndele la mano. Demuéstrele que usted es transformado por Jehová Dios de los ejércitos. Demuestre que el Dios de Israel es si cambia, si transforma. No tenemos que guardar rencor en nuestros corazones. No tenemos por qué, aleluya, guardar odio, resentimiento. Porque los verdaderos hijos de Dios no guardan resentimiento. Los verdaderos hijos de Dios, hermano, ayudan al prójimo. Es triste y lamentable a veces, aleluya, que llevamos una Biblia bajo el brazo, pero verdaderamente no practicamos lo que escrito está dentro de la palabra de Jehová. Sí, amado hermano y hermana, aleluya. Muchas veces nosotros no hacemos las cosas que dentro de la palabra de Jehová Dios está. Y por eso, aleluya, como hijos de Dios, amado hermano, debemos de pedirle sabiduría. Eso es de lo que usted y yo tenemos que pedirle a papá: sabiduría, inteligencia. No es fácil, amado hermano, no es fácil. Y lleva un proceso, claro, lleva un proceso, hermano. Pero tenemos que seguir luchando, tenemos que seguir orando, aleluya. Si usted ve que tiene un carácter, amado hermano, dígale a Dios: papi, cambia mi carácter. Señor, cámbiame. Día con día, amado hermano y hermana, aleluya. Tenemos que pedirle a papá sabiduría. Nunca, hermano, niegue algo que usted puede hacer por su prójimo. Nunca lo haga, amado hermano. Nunca, aleluya, endurezca su corazón. Amado hermano, a veces a mí me dicen, por eso la gente hace lo que hace, por eso la gente lo humilla, porque usted cuando van y usted corriendo va, lo buscan y usted, pero si esta gente, yo digo, pero entonces ¿dónde está el nacer de nuevo? ¿Dónde está al ser transformado por Cristo? Porque dice la palabra de Jehová, Él pelea nuestra batalla, caerá a tu lado 1,000 y 10,000 a tu diestra, mas a ti no llegará. Es que, amado hermano, así el hombre y la mujer te esté maldiciendo día y noche, te esté pidiendo cosas día y noche, pero si Jehová Dios conoce tu corazón, conoce las cosas buenas que usted y yo estamos haciendo, hermanita linda, a nosotros no llegará. Porque Él cuida de nosotros, Él honra a los que le honran. Así dice la palabra de Jehová. No lo digo yo, lo dice Dios. Amado hermano, porque Él no abandona a sus hijos. Él no deja solo a sus hijos. Él ahí está dispuesto a pelear por sus hijos. Pero depende cómo usted y yo le estamos sirviendo a papá. ¿Qué tanto usted y yo estamos haciendo en los caminos de Dios? No solo es, amado hermano, de ofrendar, no solo es, hermana, de ir cada día a la iglesia, no solo es, hermana, de estar ayunando 3-4 días a la semana, aunque usted y yo nos pasemos ayunando todos los días, pero si odio y rencor hay en nuestro corazón, a ningún lado vamos a ir. A ningún lado. Mejor coma, hermano y hermana, mejor coma. ¿Para qué va a perder el tiempo? Si usted me dice, hermana, claro que no, claro que es perder el tiempo, hermano. Porque la Biblia no dice, amado hermano, que ningún envidioso, dice la palabra de Dios, heredará el reino de los cielos. No lo digo yo. Hermano, nadie es perfecto, nadie es perfecto, nadie es santo, nadie lo es, solo Jehová Dios de los ejércitos. Pero tenemos que esforzarnos acá.

0: día, hermano.
1: Tenemos que esforzarnos a cada día, aleluya. No decir, ah, es que porque ella canta así, yo también voy a hacerlo. Es que porque ella, yo no, hermano, sea usted mismo, aleluya. La palabra de Jehová nos habla día con día, tarde con tarde y noche con noche, hermano. Es que por eso, amado hermano, Jehová Dios está con nosotros todos los días de nuestra vida. Si usted hace el bien, usted va a recibir el bien. Hermano, aleluya, si usted hace las cosas bien delante de Dios, Jehová Dios va a respaldar su vida, va a respaldar el ministerio, va a respaldar en su familia. Amado hermano, no es nada más de decir yo soy solista, yo soy predicador de la palabra, yo soy profeta. ¿Verdaderamente estamos haciendo el trabajo del profeta? ¿Será que verdaderamente estamos haciendo el trabajo? ¿Verdaderamente, amado hermano, estaremos nosotros haciendo el trabajo del acercador, del verdadero profeta? Porque un profeta, hermano, no va a tener odio en su corazón. Una solista, hermano y hermana, no va a tener odio en su corazón ni envidia. Hoy en día hasta tres solistas se envidian, hermano. Por eso la palabra de Jehová nos dice que nosotros, amado hermano, no debemos, aleluya, tener pleito con nadie sin razón alguno, dice la Biblia. Y aunque, amado hermano, a usted lo ofendiere, dice la palabra de Dios que debemos de apartarnos, hermano, porque sabe, tenemos que ser como los niños. Saben que los niños un rato se pelean y al buen ratito están jugando, amado hermano, pero hay nosotros de cristianos, amados hermanos, que nomás un enojo ya usted dejó de hablar 3 meses, 4 meses, y todavía nosotros decimos es que Dios no escucha mi oración. Dependiendo, hermano y hermana, aleluya, que es lo que usted y yo verdaderamente estamos haciendo delante de la presencia de Jehová. Así que, amado hermano, y yo he predicado un momento la palabra del Señor con ustedes, que el Señor me los bendiga. Ha sido un privilegio santo haber estado con ustedes, ya que pues se nos fue la energía eléctrica y pues aquí nos detuvimos, pero con lo poquito que hemos hablado de la palabra del Señor, pues estamos para servirle para cualquier actividad, evento, le cantamos al Señor con todo nuestro corazón y predicamos su palabra. Elevamos entonces un momento palabra de oración para agradecer a papá por su palabra, ya que la hora se nos fue ya de esta tarde. Soberano Dios y Padre que moras en tu trono de tu gloria, papito lindo, papito hermoso, en esta maravillosa y poderosa hora, Padre, y yo te doy gracias, Señor. Yo te doy gracias, Rey, por este hermoso privilegio, papi, por esta hermosa, Padre, oportunidad, mi Dios, que nos ha dado, papito. Señor amado, no tengo cómo pagarle, no tengo cómo agradecerle, papi, pero hoy te pido, papito, que como nos ha traído, nos lleve con gozo, con paz a nuestro hogar. Señor amado, llévanos con bien, llévanos con paz, papi. Aquellos, papá, que están pasando momentos difíciles, guárdalos, protégelos, bendícelos y déles fuerza, Padre. Señor amado, en esta mañana, yo le doy gracias, Padre. Gracias le doy, Hijo.

Así mis hermanos, hermanas, es así como hemos escuchado palabra de Dios. Esperando que usted se haya gozado con nosotros escuchando palabra de Dios. Sabemos que es palabra del Señor, palabra viva, palabra que viene a fortalecer, a redarguir, a enseñarnos también día a día. Gracias por haber estado en sintonía de este espacio de programación. Hasta aquí nos ayudó Jehová. Vamos ya a finalizar con este espacio de programación. Invitados para escuchar este programa el próximo miércoles de 10 de la mañana a 12 del mediodía con su conductora, hermana Floridalma Chile. Por hoy, mis hermanos, gracias por habernos acompañado. Gracias por haber estado en sintonía de este programa, Una Fuente en el Desierto.

Mas el que bebiere del agua que yo le daré no tendrá sed jamás, sino que el agua que yo le daré será en él una fuente de agua que salte para vida eterna. 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

Mas el que bebiere del agua que yo le daré no tendrá sed jamás, sino que el agua que yo le daré será en él una fuente de agua que salte para vida eterna. 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

0: complacencias. 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Recuerde, 3309-4580. 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
2: 12 horas, 4 minutos. 12 horas, 4 minutos.

Así mis hermanos, hermanas, nosotros continuamos por acá con ustedes. Estamos ya puntualizando las 12 del mediodía con 6 minutos y continuamos en este lugar. Nos gozamos de una manera tan especial, tan maravillosa a través de las alabanzas, esperando que también usted se esté gozando con nosotros. Es una bendición para mí saludarlos, es una bendición para mí poder siempre bendecir la vida de ustedes. Gracias también por permitirme estar entrando hasta la intimidad de sus hogares. Gracias, mis hermanos, por estar siempre también conectados a Estéreo Bendición. Estamos entrando ya a un bonito espacio de saludos y complacencias. Vamos a estar por acá con ustedes algunas horas, esperando que usted nos pueda acompañar, esperando que usted pueda estar en sintonía también de Estéreo Bendición. Esperando que usted, mis hermanos, pueda dejarse acompañar de Estéreo Bendición. Vamos a llevarles en estos momentos un bonito espacio de saludos y complacencias. Así que está ya disponible los 8 dígitos de radio. Si usted gusta, desea comunicarse, desea reportarse con nosotros, desea pues hacernos saber hasta dónde está llegando la señal de Estéreo Bendición, puede reportarse al 3309-4580. Vamos a estar por acá bendiciendo su vida con las alabanzas que usted desea escuchar. Mientras tanto, vamos a escuchar unas preciosas alabanzas mientras usted se anima a marcar los 8 dígitos de radio.

Así que bendiciones, bendiciones para cada uno de ustedes, mis hermanos, en esta hora del mediodía. Es así como estamos escuchando estas preciosas alabanzas, ya que recuerde que estamos en un bonito espacio de saludos y complacencias, así que está disponible los 8 dígitos de radio. Si usted desea comunicarse, solicitar sus alabanzas, por acá estamos para atenderle muy amablemente. Usted puede comunicarse, puede llamar y puede también hacernos solicitud de sus alabanzas.

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Así que bendiciones para cada uno de ustedes, mis hermanos, en esta hora de la tarde. Es una bendición, es un privilegio tan grande, tan especial, saludarlos a cada uno de ustedes en estos momentos. Es una bendición saludarlos. ¿Cómo están, mis hermanos? ¿Cómo está ese ánimo? ¿Cómo está ese gozo? Saludos para todos los que están conectados a través de Estéreo Bendición. Somos Estéreo Bendición y llevamos siempre bendición para su vida, esperando que usted se goce también a través de las preciosas alabanzas. Estamos llevándoles un bonito espacio de saludos y complacencias. Estamos llevándoles un bonito espacio de saludos y complacencias, esperando que usted también se pueda gozar con nosotros en esta hora de la tarde. Si usted gusta, desea también escuchar alguna alabanza especial, alguna alabanza favorita, alguna alabanza que bendice su vida, puede pues ahí solicitarlo, puede comunicarse también a los números de Estéreo Bendición al 33094580. Puede comunicarse con nosotros, puede hacernos solicitud de sus alabanzas, que nosotros por acá con mucho gusto vamos a estar bendiciendo su vida con las alabanzas que usted desea escuchar. Así que mientras tanto continuamos por acá con ustedes. Recuerde, estamos llevándoles un bonito espacio de saludos y complacencias. Está disponible los 8 dígitos de radio, 33094580. Vamos escuchando más alabanzas mientras usted se reporta, mientras usted por ahí también nos deja solicitud de sus alabanzas, que nosotros acabamos a estar también, mis hermanos, complaciéndole con las alabanzas que usted desea escuchar. Bendiciones para todos, saludos. Saludos para los que están en sintonía de Estéreo Bendición. Saludos para todas las hermanas amas de casa que sin duda alguna en estos momentos están ahí en la cocina ya haciendo los preparativos para el almuerzo, pero están en sintonía de Estéreo Bendición. Saludos para ustedes. Arriba siempre ese ánimo, arriba ese gozo, mis hermanos, dice la palabra de Dios, todo lo que respire alabe a Jehová. Así que alabemos y glorifiquemos el nombre del Señor Jesucristo. Saludos para todos y vamos escuchando más alabanzas en esta hora.

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Así que bendiciones para cada uno de ustedes, mis hermanos, en esta hora de la tarde. Saludos para todos. ¿Cómo están en esta hora de la tarde? Es una bendición saludarlos. Esperando que ahí estén siempre disfrutando de las bendiciones del Señor. Esperando que ahí usted donde esté, mis hermanos, pueda alabar el nombre del Señor Jesucristo. A pesar de las luchas, a pesar de las dificultades, a pesar de todo lo que pueda venir a nuestra vida, confiemos en el Señor, confiemos en el Todopoderoso, porque sabemos que no estamos solos. Dice la palabra del Señor: los que esperan a Jehová tendrán nuevas fuerzas, levantarán alas como las águilas, correrán y no se cansarán, caminarán y no se fatigarán. Amén. Así que sabemos que no estamos solos. El Señor renueva nuestras fuerzas. Cuando las fuerzas de nosotros pues se acaban, el Señor viene, mis hermanos, y renueva nuestras fuerzas. Así que saludos para todos en esta hora del mediodía. Es una bendición saludarlos a todos los que están conectados también a través de Estéreo Bendición. Dios bendiga a mi hermana Mari Velázquez. Dios la bendiga, hermana Mari Velázquez. ¿Cómo está? ¿Cómo está ese ánimo? Ella dice: hermana, buenas tardes. ¿Podría complacerme con dos alabanzas? Eres polvo nada más y lágrimas en el desierto. Somos de Caserío Las Brisas, San Pablo. Amén, mis hermanos. Saludos a todos allá en Caserío Las Brisas. ¿Cómo están mis hermanos de Caserío Las Brisas? ¿Cómo está ese ánimo? Allá tenemos audiencia, allá tenemos hermanos que son fieles oyentes a Estéreo Bendición. Y ahí saludamos a mi hermana Mari Velázquez, a su familia, allá en Caserío Las Brisas, San Pablo. Ahí mi hermana nos hace solicitud de dos alabanzas, claro que sí. Con mucho gusto, mi hermana, vamos a bendecir su vida. Para eso estamos en este lugar, para poder bendecir su vida con alabanzas. Y sé que son alabanzas también que edifican no solamente su vida, mi hermana Mari, sino que también la vida nuestra y la de todos los que están en sintonía de Estéreo Bendición. Vamos escuchando estas dos alabanzas para saludar y bendecir a mi hermana Mari Velázquez, escuchándonos allá en Caserío Las Brisas, San Pablo. Y usted que también ahí nos está escuchando, si desea escuchar alguna alabanza, ahí también puede dejarnos su comentario, puede enviarnos también su mensaje o comunicarse al 3309-4580. Vamos escuchando estas alabanzas y sigámonos gozando en esta hora de la tarde.

Así que bendiciones, bendiciones para cada uno de ustedes, mis hermanos, en esta hora de la tarde. Saludos cordiales para todos. Hemos escuchado pues estas lindas alabanzas, hemos saludado, hemos bendecido a mi hermana Mari Velázquez, escuchándonos allá en Caserío Las Brisas, San Pablo. Dios la bendiga, hermana. Esperando que estas alabanzas pues hayan sido de gran bendición para su vida espiritual. Dios la bendiga, hermana Mari, y ánimo a seguir siempre adelante con Cristo Jesús, sin desmayar, porque sabemos que el Señor ha prometido estar con nosotros hasta el fin del mundo. Y dice la palabra del Señor: muchas son las aflicciones del justo, pero de todas ellas le librará Jehová. Amén. Así que no estamos solos, el Señor está con nosotros. Saludos para todos. Recuerde que estamos en un bonito espacio de saludos y complacencias. Estamos en un bonito espacio de saludos y complacencias, mis hermanos. Si usted desea reportarse, desea solicitarnos alguna alabanza especial, alguna alabanza favorita, puede dejarnos ahí su solicitud de alabanzas, que nosotros con mucho gusto vamos a estar bendiciendo su vida con las alabanzas que usted desea escuchar. Así que saludos para todos, arriba ese ánimo, arriba ese gozo, mis hermanos. No se sienta solo, no se sienta triste. Dice la palabra del Señor: no os entristezcáis, porque el gozo del Señor es vuestra fortaleza. Así que mis hermanos, arriba ese ánimo, arriba ese gozo. No se sienta solo, no se sienta triste, porque usted no está solo. Aunque todos nos abandonen, aunque todos pues dejen, aunque todos se alejen de nosotros, aunque todos se aparten de nuestro lado, el que nunca nos abandona, el que nunca se aleja de nosotros, es el Señor Jesucristo. Así que saludos para todos. Estamos entonces en un bonito espacio de saludos y complacencias. Quiero enviar un saludo muy especial a los hermanos allá en la Unión Americana. ¿Cómo están mis hermanos en la Unión Americana? ¿Cómo están? ¿Cómo está ese ánimo? Saludos a mi hermano Isaí López, escuchándonos allá en Edwards, Colorado. Por ahí mi hermano va manejando, pero en sintonía de Estéreo Bendición. Él dice: hermana Julia, aquí estamos escuchando a todo volumen. ¡Qué bueno! Saludos para usted, hermano Isaí. Un gusto, un placer poderlo saludar en esta hora de la tarde. Gracias al Señor, pues él está ya escuchando Estéreo Bendición. Así que Dios le bendiga, hermano Isaí. Él pues ahí saludando a toda la audiencia y agradeciendo a toda la audiencia también por esos saludos que siempre le envían. Y mi hermano Isaí también haciéndonos solicitud de unas alabanzas, claro que sí. Con mucho gusto, mi hermano, vamos a bendecir su vida con unas preciosas alabanzas, esperando que sea de gran bendición para su vida espiritual. Vamos a escuchar estas alabanzas mientras usted por ahí también se reporta, mientras usted ahí nos deja también su solicitud de alabanzas. Si desea escuchar alguna alabanza especial, alguna alabanza favorita, pues ahí también puede dejarnos su solicitud de alabanzas.

0: Así que continuamos con cada uno de ustedes en esta hora de la tarde. Bendiciones para todos. Que el Señor bendiga a cada uno por nombre, a todos los que están en sintonía de Estéreo Bendición, gracias a los que se están reportando y a los que ahí también nos están haciendo solicitud de sus alabanzas. Vamos rápidamente pasando otro reporte más. Dios bendiga a mi hermana Marina Pérez, escuchándonos allá en Caserío Nueva Independencia, San Pablo. Dios bendiga a mi hermana Marina, allá en sintonía de Estéreo Bendición, en Caserío Nueva Independencia. ¿Cómo está mi hermana Marina? ¿Cómo está ese ánimo? ¿Cómo está el gusto? Pues un placer saludarla también en esta hora de la tarde. Ella pues ahí comentándonos que está en sintonía de Estéreo Bendición a todo volumen. Dios la bendiga, hermana Marina. Ella saludando al personal de turno, saludando a mi familia. Gracias, hermana, por el saludo. Saludando también a su primo, hermano Fidel Morales, allá en Nueva Castalia, San Pablo. Sin duda alguna, mi hermano Fidel Morales ha recibido también ya este saludo de parte de su prima Marina Pérez allá en Caserío Nueva Independencia. Mi hermana Marina haciéndonos solicitud de dos alabanzas: Amarte Solo a Ti Señor de Julio Elías y El Bendecido. Claro que sí, vamos a escuchar estas alabanzas ya solicitadas por mi hermana Marina, escuchándonos en Caserío Nueva Independencia, San Pablo. Esperando, hermana, que estas alabanzas puedan ser de gran bendición para su vida espiritual. Esperando se goce, se deleite con nosotros en esta hora de la tarde.
1: 12 horas, 54.

Es así como hemos escuchado estas preciosas alabanzas. Hemos saludado, hemos bendecido a mi hermana Marina Pérez, escuchándonos allá en Caserío Nueva Independencia, San Pablo. Dios la bendiga, hermana, esperando que estas alabanzas pues hayan sido también de bendición para su vida espiritual. Quiero enviar un saludo a mis hermanos allá en Aldea Albojonal. ¿Cómo están mis hermanos de Aldea Albojonal? ¿Cómo están? ¿Cómo está ese ánimo? ¡Qué bendición, qué privilegio saludar a los hermanos allá en Aldea Albojonal! Allá también tenemos audiencia. Y gracias, gracias también por esa fiel sintonía, Estéreo Bendición. Por ahí nos han dejado un comentario, dice: bendiciones, hermana, puede complacerme con la alabanza Cuando Sea Grande con Paola Marino. Bendiciones, la escuchamos aquí en Aldea Albojonal. Amén, saludos. Saludos, hermanas, saludos allá en Aldea Albojonal. Un gusto, un placer saludarlos en esta hora de la tarde. Dios les bendiga de una manera tan especial. Es un gusto, un placer para mí saludarlos siempre. Y claro que sí, vamos a escuchar ya esta alabanza. Una alabanza también muy preciosa, con un gran mensaje para nuestra vida. Escuchamos esta alabanza, Cuando Sea Grande, a cargo de Paola Marino, para saludar y bendecir a mis hermanas que nos están escuchando allá en Aldea Albojonal, especialmente para saludar a la familia que ahí nos ha solicitado también esta preciosa

0: Saludos para cada uno de ustedes, hermanos, en esta hora de la tarde. Qué bendición, qué privilegio saludarlos a todos. Hemos escuchado entonces esta preciosa alabanza, hemos saludado, hemos bendecido a mis hermanas escuchándonos allá en Aldea Albojonal. Saludos para ustedes. Gracias, gracias también por hacernos saber que están en sintonía de Estéreo Bendición. Quiero también enviar un saludo a mi familia escuchándonos allá en Colonia Santa Rosa 1. Dios bendiga a mi familia que está escuchando Estéreo Bendición a todo volumen. Dios bendiga a mis padres, Dios bendiga también a mis hermanos que ahí nos están escuchando. Y saludos especiales también para las princesas, para Madeline, para Anita, que ahí están escuchando también Estéreo Bendición. Saludos para ellas, las saludamos en esta hora de la tarde. Por ahí también decían que nos que le complaciéramos también con unas alabanzas. Y por acá tenemos seleccionado ya esta preciosa alabanza para saludar y bendecir a las princesas, para saludar a Madeline, Anita, que nos están escuchando ahí en casita, en Colonia Santa Rosa 1. Vamos rápidamente escuchando esta alabanza, ya que por acá tenemos todavía más reportes en esta hora de la tarde. 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

Así que bendiciones, bendiciones para cada uno de ustedes, mis hermanos, en esta hora de la tarde. Saludos para todos. ¿Cómo están, mis hermanos? ¿Cómo está ese ánimo? Un gusto, un placer saludarlos a todos ustedes, esperando que estén siempre disfrutando de las bendiciones del Señor. Dios bendiga entonces a mi familia, hemos escuchado ya esta preciosa alabanza. Quiero también agradecer la comunicación de mi hermana Blanca Gómez, escuchándonos en Cantón San Sebastián, Malacatán. Dios bendiga a mis hermanos de Malacatán, que ya se hicieron presentes también con su reporte. Mi hermana Blanquita, saludando al personal de turno, saludando a mi familia, gracias hermana por ese saludo. Saludando también a hermano Ronnie López, allá en Los Ángeles, California. Saludando a hermano Isaí López, que también ahí nos está escuchando. Saludando a mi hermana Blanca, a toda su familia. Saludando a toda la audiencia en general. Ella haciéndonos solicitud de unas alabanzas. Padre, tú me conoces. Quiero llorar y Él es mi paz. Claro que sí. Alabanzas muy preciosas, también con un gran mensaje para nuestra vida. Vamos rápidamente escuchando estas alabanzas, ya que por acá tenemos más reportes. Y pues no queremos irnos sin haber complacido a todos ustedes con sus alabanzas. Así que vamos rápidamente entonces, escuchando las alabanzas ya solicitadas por mi hermana Blanca Gómez, escuchándonos en Cantón San Sebastián, Malacatán.

Así que hemos escuchado estas preciosas alabanzas. Hemos saludado, hemos bendecido a mi hermana Blanca Gómez, escuchándonos allá en Cantón San Sebastián, Malacatán. Saludos para todos, Dios les bendiga de una manera tan especial. Gracias por estar también unidos con nosotros. Gracias por unirse a Estéreo Bendición. Recuerde que somos Estéreo Bendición, una emisora que bendice su vida. Una emisora que les lleva bendición todos los días. Así que gracias también por estar siempre conectados con nosotros. Quiero también saludar a mi hermana Estela Guzmán allá en Plan La Lima, Malacatán. Dios bendiga a mi hermana Estela en sintonía de Estéreo Bendición a todo volumen. Dios la bendiga, hermana. Es una bendición, es un privilegio tan grande, tan especial saludarla en esta hora de la tarde. Dios bendiga su vida, Dios bendiga a su familia. Mi hermana Estela, saludando al personal de turno, saludando a mi familia, gracias hermana por el saludo, saludando a hermano Ronnie López, a su familia, saludando a hermano López y familia, saludando a hermana Diana Martín, saludando a hermana Elvira Martín, saludando también a hermano pastor Juan López y a hermana pastora Elvira Ramírez de López. Mi hermana Estela Guzmán, saludando también a mi familia, enviando un saludo a mi tía Eluvia Esteban allá en Chiapas, México. Así que Dios bendiga también para mi tía Eluvia, sin duda alguna, ha recibido también ya este saludo. Mi hermana Estela Guzmán, saludando a toda la audiencia en general, haciéndonos solicitud de unas alabanzas. Hombre nuevo, te amo porque me nace hacerlo y en mi soledad. Vamos a escuchar estas alabanzas ya solicitadas por mi hermana Estela Guzmán, que nos escucha allá en Plan La Lima, Malacatán. Dios la bendiga, hermana, es una bendición poderla siempre saludar. Vamos a bendecir su vida con estas preciosas alabanzas.

0: buenos días.
1: Buenos días.
0: Venimos a hablarle del amor de Dios. No hay nada más grande que el amor de Dios. Y no importa cuál sea su problema, Cristo le puede ayudar. ¿Le entregaría hoy su corazón a Cristo?
1: Sí, en verdad lo necesito.
0: Pues dígale conmigo, Señor,
1: Señor,
0: te necesito.
1: Te necesito.
0: Ven a mi corazón.

0: Hemos escuchado estas preciosas alabanzas, hemos saludado, hemos bendecido a mi hermana Estela Guzmán, escuchándonos allá en Plan La Lima, Malacatán. 20 minutos y puntualizamos las 14 horas, 2 de la tarde. Buen provecho para los que están en hora del almuerzo, los que están disfrutando de ese delicioso almuerzo. Buen provecho para ustedes. Dios les bendiga de una manera tan especial y tan maravillosa. También Dios bendiga a mi hermano Ismael González, escuchándonos en esta hora de la tarde. Dios le bendiga, mi hermano Ismael, si no estoy mal, allá en Xela nos están escuchando en esta hora de la tarde. Dice, hermana, buenas tardes, puede complacerme con una alabanza de Whitman Camposeco, Señor Jesús. Un saludo para el hermano Lorenzo. Bendiciones, hermana, atentamente Ismael González. Dios le bendiga, hermano Ismael. ¿Cómo está? ¿Cómo está ese ánimo? Qué bendición, qué privilegio saludarlo en esta hora de la tarde. Dios bendiga su vida, Dios bendiga a su familia. Si ahí está en el trabajo, saludos a sus compañeros de trabajo, siempre con esa debida precaución ahí en el trabajo. Vamos a escuchar rápidamente esta alabanza, Señor Jesús, de Whitman Camposeco, para saludar y bendecir a mi hermano Ismael González y a todos los que por ahí también le acompañan en esta hora de la tarde.
1: 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Mío.

Hemos escuchado entonces esta preciosa alabanza. Hemos saludado a mi hermano Ismael González, escuchándonos en esta hora de la tarde. Dios bendiga también a su padrecito, mi hermano Lorenzo Gómez. Dios le bendiga, hermano Lorenzo. Reciba este cordial saludo de parte de su hijo Ismael González, que también ahí se está gozando, escuchando Estéreo Bendición. Dios le bendiga, hermano Ismael González, hasta allá en San Francisco el Alto. Dios le bendiga. Que el Señor Jesucristo pues bendiga su vida y siempre también con esa debida precaución en el trabajo. Quiero enviar un saludo también a mis hermanos allá en Caserío Tojoj. ¿Cómo están mis hermanos en Tojoj? ¿Cómo está ese ánimo? Quiero saludar a mi hermana Erika Paz, que por ahí también nos enviaba su nota de voz, comentándonos que está en sintonía de Estéreo Bendición a todo volumen. Ella saludando al personal de turno, saludando a mi familia. Gracias, hermana, por el saludo. Saludando a hermano Ronnie López, a su familia. Saludando a hermano Isaí López y familia. Ella haciéndonos solicitud de una alabanza. De arriba viene lo bueno. Claro que sí. Vamos a escuchar esta preciosa alabanza. Ya solicitamos.

escuchado, hemos escuchado esta preciosa alabanza. Hemos saludado, hemos bendecido a mi hermana Erika Paz, escuchándonos allá en Caserío Tojoc. Dios la bendiga, hermana Erika. Ha sido un gusto, un placer, pues haber también bendecido su vida con las alabanzas, ya que para eso también estamos, para eso estamos en este lugar, y para eso también el Señor, pues, nos ha puesto en este lugar, para poder siempre bendecir la vida de su pueblo, de todos los que pues ahí también desean siempre gozarse a través de las alabanzas. Quiero también agradecer la comunicación de mi hermano Fidel Morales, escuchándonos allá en Nueva Castalia, San Pablo. ¿Cómo están mis hermanos de Nueva Castalia? ¿Cómo están? ¿Cómo está ese ánimo? Saludos a mi hermano Fidel Morales, saludos a su familia que por ahí también nos están escuchando en esta hora de la tarde. Mi hermano Fidel Morales, saludando al personal de turno, saludando a mi familia, gracias hermano por el saludo. Saludando a mi hermana Diana Martín, saludando a mi hermana Elvira Martín, saludando a todo el staff de locutores, programadores que laboran aquí en Estéreo Bendición. Mi hermano Fidel, saludando a hermano Ronnie López, a su familia, saludando a hermano Werner López y familia, saludando a hermano Isaí López y

familia. Hermano Fidel Morales, saludando también a hermano José González, a los hermanitos González, allá a la Unión Americana. Saludando también a su prima Marina Pérez, escuchándonos allá en Caserío Nueva Independencia. Hermana Marina, reciba este cordial saludo de parte de su primo, mi hermano Fidel Morales, que nos está escuchando en Nueva Castalia, San Pablo. Mi hermano Fidel, también saludando a hermano pastor John López, allá en la Unión Americana. Mi hermano Fidel Morales, saludando también a todos los vecinos, todos los amigos de Nueva Castalia, San Pablo. Saludos para todos los amigos, saludos para todos los vecinos de Nueva Castalia. Es un gusto, un placer saludarlos en esta hora de la tarde. Mi hermano Fidel haciéndonos solicitud de dos alabanzas, la oración de Elías y Soy el Hijo de un Rey, a cargo de los auténticos Arca de Noé. Vamos a escuchar estas dos alabanzas ya solicitadas por mi hermano Fidel Morales, escuchándonos allá en Nueva Castalia, San Pablo. Dios bendiga también a su hijo Angelito y a su nieto Moisés también. Saludos para ellos en esta hora de la tarde. Escuchamos estas alabanzas, luego regresamos con ustedes. Si usted gusta, desea comunicarse, desea solicitar una alabanza, puede pues llamarnos o también ahí dejarnos su comentario. Escuchamos estas alabanzas y enseguida regresamos con

Hemos escuchado estas preciosas alabanzas, hemos saludado, hemos bendecido a mi hermano Fidel Morales, escuchándonos allá en Nueva Castalia, San Pablo. Dios le bendiga, hermano Fidel, esperando que estas alabanzas pues hayan sido de bendición para su vida espiritual, esperando que se haya gozado también juntamente con nosotros. Estamos ya puntualizando las 14 horas, 2 de la tarde, ya únicamente tenemos 60 minutos para poder estar acá con ustedes. Gracias a los que nos han estado acompañando, a los que se reportaron, a los que también ahí nos hicieron solicitud de sus alabanzas. Gracias, mis hermanos. Gracias por permitirme estar entrando hasta la intimidad de sus hogares. Recuerde, somos Estéreo Bendición, una emisora que bendice su vida con alabanzas, pero también bendice su vida escuchando también palabra de Dios. Todos los días acá les llevamos diferentes programaciones. Así que esperando entonces, mis hermanos, poder ser de bendición para su vida, esperamos que Estéreo Bendición pues pueda también ser siempre de bendición para su vida. Saludos para todos. Buen provecho para los que están en horas del almuerzo, los que están disfrutando de ese delicioso almuerzo. Buen provecho para ustedes. Gracias, gracias por estar siempre conectados a Estéreo Bendición. Tenemos un lapso de 60 minutos. Si usted desea comunicarse, desea pues ahí hacernos solicitud de sus alabanzas, por acá puede comunicarse, enviarnos su mensaje por vía WhatsApp, o también ahí dejarnos su comentario y solicitarnos sus alabanzas favoritas.

Hay gente linda y hermosa que anhela con mucho entusiasmo ver al Cristo de la gloria sobre las nubes. El libro de Apocalipsis dice que andaremos por las calles de oro juntamente con él. Isaías dice que veremos la gloria del Padre.

nos seguimos gozando de una manera tan especial y tan maravillosa. Gracias a todos por estar siempre conectados a Estéreo Bendición. Por acá nos gozamos siempre de una manera tan especial. Doy gracias al Señor porque Él, mis hermanos, ha sido bueno y ha sido fiel con nosotros. Esperando que ahí usted se esté gozando también con nosotros en esta hora. En esta hora de la tarde. Por acá estamos contentos, alegres, gracias a los que se reportaron, a los que por ahí nos enviaron sus mensajes, los que nos llamaron, también muchas gracias. Y agradecidos con todos ustedes por esa fiel sintonía, Estéreo Bendición. Nos hemos gozado de una manera tan especial y tan maravillosa. Así que continuamos, mis hermanos, con ustedes. Vamos a seguir escuchando algunas alabanzas más. Ya pues a las 3 de la tarde, nosotros nos despedimos. Pero queremos por acá seguir bendiciendo su vida con más alabanzas, para que usted también siga con ese gozo, para que usted siga con esa alegría, y ahí donde nos esté escuchando pueda seguir alabando el nombre del Señor. Si usted gusta, desea reportarse, solicitar su alabanza, puede comunicarse al 3309 46.

Así que bendiciones, bendiciones para todos. Por acá continuamos, nos gozamos de una manera tan especial y tan maravillosa. Vamos a dejarles en compañía de unas preciosas alabanzas para que usted se siga gozando en esta hora de la tarde. Luego nosotros regresamos para ya despedirnos de todos ustedes. Así que vamos a dejarles en compañía de unas preciosas alabanzas y luego regresamos para poder despedirnos de nuestro espacio correspondiente el día de hoy. Así que gocémonos a través de estas preciosas alabanzas.

Así, mis hermanos, hermanas, llegamos ya a la parte final de nuestro espacio correspondiente el día de hoy. Gracias por habernos acompañado, gracias por haber estado en sintonía de Estéreo Bendición. Vamos a orar y de esta manera, mis hermanos, nos despedimos de todos ustedes, menos de la presencia del Señor.

Amado buen Dios y Padre que habitas en tu santo trono, Señor Jesús, en esta tarde te doy gracias. Gracias, Señor, por tus bendiciones. Gracias, Padre, por tus bendiciones derramadas sobre nuestra vida. Gracias, Señor, porque grandes son tus maravillas. Grande, Señor, grande es tu gracia. Grande es tu fidelidad para con nosotros. Mi alma te alaba, Señor, mi alma bendice tu nombre. Te doy gracias por haberme dado la oportunidad, por haberme dado el privilegio, Señor, de haber estado en cabinas de Estéreo Bendición. He estado, Señor Jesús, con todo mi corazón. He estado, Padre, en este lugar con todo mi corazón y gracias por ese respaldo tuyo. Gracias, Padre, por haberme respaldado en este lugar. Cada día, Señor, contemplo de tu gracia. Cada día contemplo de tu misericordia en mi vida. Y te doy gracias, Señor, porque cuando estoy en este lugar, tú estás conmigo. Gracias, Padre, porque tu presencia está en este lugar. Y en todo lugar, Señor amado, está tu presencia. Padre, muchas gracias. Te doy la honra y la gloria, porque solamente, Señor, usted se lo merece. Gracias, Señor Jesús, por la fiel audiencia. Gracias por los hermanos que nos estuvieron acompañando. Gracias, Padre, por los hermanos que estuvieron en sintonía de Estéreo Bendición. Hasta allá, Señor, donde ha estado llegando la señal de Estéreo Bendición. Padre, muchas gracias. Gracias porque eres tú el que pones gozo, el que pones, Señor amado, alegría en el corazón de tu pueblo. Hoy bendigo a la audiencia. Yo bendigo, Padre, a tu pueblo, a los que se reportaron, los que nos enviaron un mensaje. Padre, yo los bendigo en tu nombre. Gracias, Señor Jesús, porque tú ministras cada vida. Porque tú, Señor, por medio de las alabanzas, tú fortaleces las vidas. Tú fortaleces, Padre, aquellos corazones. Por medio, Padre, de las alabanzas, tú fortaleces aquellas vidas. Tú das fuerzas al caído. Tú renuevas, Padre, aquellas fuerzas. Señor Jesús, en esta tarde te doy gracias, Padre eterno, por haberme tenido en este lugar. Padre, llévame en paz, llévame con bendición a mi hogar, encamina mis pasos. Así como guardaste, Señor, mi entrada a este lugar, guarda mi salida. Bendice a la audiencia, Padre, a los que se quedarán en sintonía de Estéreo Bendición. Padre, bendícelos de una manera especial. Y que durante esta tarde, Señor, ellos también se puedan gozar en tu presencia. Ellos también, Padre, puedan gozarse a través de las alabanzas. Oh Espíritu Santo, muchas gracias. La honra y la gloria, Señor Jesús, es para ti. Mi alma, Padre, bendice tu nombre. Y gracias, Padre, por estar siempre con nosotros. Te doy gracias en el nombre de Cristo Jesús. Gracias, Padre. Gracias, Hijo, y gracias, Espíritu Santo de Dios. Amén.

Así mis hermanos, hermanas, hemos orado, le hemos dado gracias al Señor por la oportunidad, el privilegio que nos concedió de haber estado en este lugar. Gracias a todos ustedes por habernos acompañado, gracias por haber estado en sintonía de Estéreo Bendición. Estuvo con ustedes una amiga, hermana en Cristo, Julia Martín. No les digo un adiós, sino hasta la próxima. Si así es la voluntad de Dios, si Dios así lo permite, el día de mañana nuevamente estaremos en este lugar. A partir de las 5:30 de la mañana vamos a estar en controles con mi hermano Humberto Yoc. Si así es la voluntad de Dios, si Cristo nos regala vida, estaremos el día de mañana con ustedes acá en cabinas de Estéreo Bendición. Desde ya, mis hermanos, esperando que el día de mañana usted también nos pueda acompañar y juntos nos podamos gozar también desde muy temprano y nos podamos gozar en la presencia de Dios. Bendiciones para todos ustedes. Una feliz tarde, éxitos, bendiciones y compañía.

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1: 15 horas, 24 minutos. 15 horas, 24 minutos.

Padre, te damos gracias en esta hora de la tarde. Señor, estamos llegando una vez más ante tu presencia, Señor, para agradecerte lo bueno, lo maravilloso que ha sido para con nosotros. Gracias, Señor amado. Gracias, Dios Todopoderoso. Eres digno de toda honra y toda gloria. Eres digno, Señor, de todo honor, Padre. Eres santo, tres veces santo, Padre. Eres un Dios todopoderoso, un Dios de lo imposible, un Dios que para ti no hay nada imposible, Padre. Eres majestuoso, incomparable. A ti sea la honra y la gloria. Gracias por un día más de vida y salud que nos regalaste. Hoy me permites estar, Señor amado, acá en cabinas de la radio, para poder, Señor, llevar una programación más. Gracias, Padre, por la vida y la salud que me regalaste. Gracias por mi trabajo, Señor. No tengo cómo agradecerte, Padre, porque siempre tus bendiciones, Señor, están en mi vida. Bendice mi vida, sígame ayudando, dame entendimiento y sabiduría para poder hacer las cosas bien. Padre, que tú puedas reprender todo estorbo del enemigo en mi vida, Señor. Prenda todo estorbo, Padre. Ayúdame, Señor, a vencer lo malo con lo bueno. Padre, muchas gracias. Bendice a mi familia, gracias por el apoyo. Bendice a mi esposa, a mis hijos, a mis padres también, Señor amado. Gracias, Señor, porque has puesto a mis padres también como un apoyo, Señor, en mi vida espiritual como también material. Bendice estos aparatos que sirven para darte la honra y la gloria. Bendice a la audiencia que está escuchando, Señor, estéreo bendición. A todos en general. Al gerente de la radio, mi hermano Ronnie López, allá donde se encuentra. Que tú lo bendigas, lo sigas guardando, cuidando. Padre, sigas conduciendo su vida, guardando su salida y su entrada y su trabajo, para que él pueda seguir dándote la honra y la gloria. Gracias porque él está al frente, Señor, de este ministerio. Gracias, Padre. Ponemos todo en tus manos, ponemos esta frecuencia, estos aparatos, limpia las ondas etéreas, Padre. Bendice a todos, Señor, y vamos a llevar esta programación, esperando que sea de mucha bendición. Y Padre, te pedimos todos estos favores y bendiciones en el nombre de Jesús, tu Hijo amado, a quien sea la honra por los siglos de los siglos. Amén, Señor.

buenas tardes audiencia. Es un gusto saludarlos una vez más. Ya estamos ya en cabinas de la radio para poder llevarles una programación más correspondiente a su servidor en este día miércoles. Estamos en la fecha 15 de julio. Estamos en las 3 de la tarde con 29 minutos, 6 segundos. Gracias a Dios por regalarnos una tarde muy bonita. Vamos a llevarles alabanzas, palabra de nuestro Dios. Hemos encomendado nuestra vida y la programación en las manos de nuestro Dios. Únase con nosotros. Llámenos al 3309-4580. Está disponible para que usted lo pueda activar en esta hora de la tarde. Bendiciones para todos. Sean bienvenidos a la programación de esta tarde. Vamos a ir con la primera alabanza de la programación.

0: Estamos en las 3 de la tarde con 45 minutos. Gracias le damos a nuestro Padre Celestial. Estamos acá en cabinas de la radio.
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0: Déjeme comentarle, amada audiencia, que por acá estamos ya viendo pues un aire muy frío.
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0: Ya se ve el cielo como que la lluvia va a descender. Hemos escuchado unas tormentas eléctricas también. Que queremos informar a la audiencia. Usted por ahí escucha que Estéreo Bendición deja de salir al aire. Es por las tormentas eléctricas. Así que nosotros debemos de cuidar estos aparatos y debemos también ser prevenidos. Sabemos que Dios, nuestro Dios, está con nosotros, Él nos guarda, Él nos cuida, pero también nosotros debemos de cuidarnos. Así que debemos dar a conocer, si Estéreo Bendición se va del aire, es por las tormentas eléctricas. Y al pasar las tormentas, nosotros regresaremos con ustedes.

nosotros continuamos con la programación de esta tarde. Están disponibles ya los números de la radio para que los pueda activar. Solicite su alabanza. Voy a saludar a alguien tan especial.

0: Escuchemos siempre las letras de cada alabanza, ya que lleva un mensaje muy especial a nuestra vida espiritual. Gracias le damos a nuestro Padre Celestial, gracias a Dios, ¿verdad? Estamos por acá en cabinas compartiendo siempre de las bendiciones de nuestro Dios con ustedes, hermanos.
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0: Sabemos que Estéreo Bendición está para darle la honra y la gloria a nuestro Dios y también para poder bendecir su vida, compartir siempre de las bendiciones de nuestro Dios para con ustedes. Así que están disponibles los números de la radio para que usted pueda tomarse el tiempo para poder escribirnos, envíenos su mensaje de texto, envíenos un audio. Nosotros con gusto vamos a escuchar su audio, leer su comentario para poder también, si usted desea que nosotros por acá les reproduzcamos una alabanza, con gusto vamos a reproducir. Así que muchas bendiciones para todos. 3 de la tarde con 54 minutos.

0: 16 horas, 1 minuto.
1: En Cristo hay alegría. En Cristo encontramos la paz que tanto anhelamos. Cristo es la única solución a todo lo que venga a nuestra vida. Sabemos que Cristo derramó su sangre en la cruz del Calvario, entregó su vida por amor a usted y por amor a mí. Muchas bendiciones para todos, esperando que estas alabanzas le estén llevando bendición. Estamos en las 4 de la tarde, ya 2 minutos están pasando de las 4. Nosotros continuamos con más alabanzas en esta bonita tarde.
0: 16 horas, 2 minutos.

tarde. Vamos a irnos un momento del aire, hermanos, ya que las tormentas eléctricas están fuertes. Así que bendiciones para todos. Más tardecito vamos a regresar con ustedes.

Es una bendición poderlos saludar, hermanos, en esta hora de la tarde. Estamos en las 5 de la tarde con 40 minutos. Gracias a nuestro Dios, ya estamos de vuelta con ustedes para poder continuar con la programación. Estamos en las 5:40. Recordemos que a las 7 de la noche finalizamos con la programación de himnos del ayer. Nos hemos ausentado por unos minutos, ya que por acá la lluvia y las tormentas fuertes estuvieron por acá en este lugar. Es por eso que nosotros nos tuvimos que retirar del aire por tratar la forma de cuidar estos aparatos. Así que muchas bendiciones para ustedes, donde quiera que nos sintonicen. Estamos en la programación de himnos del ayer. Comuníquese con nosotros, solicite su alabanza. Nosotros con gusto vamos a complacer. Saludos para ustedes, donde quiera que nos sintonicen en esta hora de la tarde.

Vamos a dejarle en compañía de alabanzas para poder bendecir su vida a través de himnos del ayer. Es una bendición poderlo saludar y compartir con ustedes de las bendiciones de nuestro Padre Celestial.

Esta alabanza dice el sueño de Jacob, una bonita alabanza que vamos a reproducir. 3309-4580 está disponible, hermanos.

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5:48 PM. Estamos en la programación de Himnos del Ayer. Saludos para todos los hermanos, donde quiera que nos sintonicen. Hermanos, Colonia Santa Rosa 1 y 2. Ahí por el centro de Tocache. Cantones, caseríos. En todos los municipios. Queremos saludarlos, hermanos. Departamentos también. En todo el país, el territorio nacional de Guatemala. Saludos para ustedes. Estamos en cabinas de Radio Estéreo Bendición, llevándoles 2 horas de programación de Himnos del Ayer.

Estas horas que nos restan para estar con ustedes. Saludos para la audiencia allá en la Unión Americana. Hay hermanos escuchando. Saludos para todos los pastores, siervos del Señor que predican el Evangelio, predican la palabra de nuestro Dios. Es un gusto saludarlos desde cabinas de Radio Estéreo Bendición. Nosotros continuamos con alabanzas de bendición en esta tarde.

0: preciosas alabanzas
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0: Hemos escuchado en esta hora de la tarde.
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0: Algunos hermanos están ya llegando a casita, otros están en la hora del culto. Algunos hermanos están en casita descansando, están escuchando Estéreo Bendición. Otros hermanos ahí no tienen saldo para poder comunicarse, pero están escuchando los hermanos. Ahí nos han mencionado algunos hermanos que son fieles oyentes a la radio. Nosotros nos alegramos, nos contentamos, ¿verdad? Porque estamos llegando hasta la intimidad de su hogar, hasta la intimidad de su corazón. Con las programaciones, la palabra del Señor está llegando. Ahí saludamos a todos los hermanos. Dice, no nos comunicamos, pero somos fieles oyentes a la radio. Qué gusto poder escuchar esto. Así que nosotros continuamos. Recordemos que algunos hermanos pues están saliendo de la casa de oración. Algunos fueron al culto. Ahí los hermanos al llegar a la casita van a encender su radio y se van a comunicar con nosotros. De eso estamos seguros. Tenemos una hora más para poder llevarles la programación de Himnos del Ayer.